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1: Buenos días. El número de menores migrantes registrados en Ceuta desde la entrada masiva del 30 de julio supera los 2.000. Son en total 2.168, según acaba de informar la Policía Nacional, que ya ha identificado a estos niños y adolescentes y los ha puesto a disposición del gobierno de la ciudad autónoma. Las cifras crecen y también la tensión entre el Ejecutivo Regional y el Central. La ministra de Migraciones, Elma Sainz, que continúa en la ciudad autónoma para el seguimiento de la crisis, ha apuntado en la cadena SER un cambio de actitud en el gobierno ceutí respecto a la entrada masiva de 2021 y lo atribuye a presiones de Génova.
2: Bueno, quizás hay un contexto y un entorno y unas directrices desde Génova que complican eso que para mí es tan importante como es la colaboración entre administraciones y en la cuestión de los espacios es absolutamente imprescindible.
1: Y en Radio Nacional, el vicepresidente de Ceuta, Alejandro Ramírez, defiende que no se puede comparar la situación actual con la de 2021.
3: La situación de ahora, la que vive hoy, día 18 de agosto Ceuta, es que en nuestra ciudad hay más de 10-12.000 personas, es decir, lo que entraron en su inicio en 2021 es lo que se ha quedado aquí en nuestra ciudad.
1: El barril de Brent se dispara esta mañana por encima de los $91 tras elevarse el tono en Oriente Próximo entre Estados Unidos e Irán y después de ese ataque a un buque que transitaba en el estrecho de Hormuz. Bolsa de Madrid, ¿cómo están las cosas? David Martínez, buenos días.
4: Buenos días. El petróleo repunta ligeramente, supera esos $91 por barril por primera vez desde finales de julio. El aumento de tensión entre Estados Unidos e Irán sigue preocupando a los inversores después de que Donald Trump haya rechazado la posibilidad de extender el memorando de entendimiento de 60 días, a lo que se suma el impacto de ese proyectil sobre un buque que transitaba el estrecho de Hormuz. Con esto, el petróleo sube de forma moderada, un 0,4% en este momento. También el gas natural suma en torno a un 1% y supera los 62 euros por megavatio hora. En cuanto a las bolsas europeas, cotizan en rojo con caídas cercanas o superiores al medio punto porcentual. Tan solo el IBEX 35 se libra y se mantiene en verde por lo mínimo.
1: Gracias, David. Y en media hora los bomberos de Aragón se concentran en el primer día de huelga indefinida en la que reclaman más medios y personal para hacer frente a los incendios. Los servicios mínimos son del 100% para mantener el operativo en Peñas de Riglos, donde por fin se ha logrado estabilizar el perímetro. La previsión del tiempo para hoy es mala, con rachas de hasta 40 kilómetros por hora y temperatura por encima de los 35 grados. El consejero Roberto Bermúdez de Castro confirma que los vecinos no podrán volver hoy a sus casas.
5: Puede haber algún municipio alejado de las llamas, pero no tenga agua potable, entonces lógicamente, pues no tenga luz. Lógicamente, habrá que buscar que cumpla las condiciones óptimas como incendio forestal y que lógicamente cumpla las condiciones óptimas para poder vivir. Pero yo creo que mañana, si todo va bien, mañana sí que va a empezar a haber relojos.
1: A partir del 14 de septiembre se pueden reservar los viajes del IMSERSO. Este año hay plazas a 50 euros y la opción de llevar mascota. Paula García Jaureizar, buenos días.
6: Buenos días. Es la novedad que introdujeron la temporada pasada y que se mantiene para la 2026-2027. El IMSERSO ya está enviando las cartas a las más de 4.600.000 personas acreditadas para poder viajar con el programa. En total ofrecen casi 900.000 plazas, de las que 7.447 son a 50 euros. Están reservadas para aquellos que reciban una prestación igual o inferior al importe de las pensiones no contributivas de incapacidad o jubilación. Además, como dices, se ha reservado otra parte para los que quieran viajar con animales de compañía. El 14 de septiembre podrán reservar su viaje los usuarios preferentes, los que tienen más puntuación por haber viajado el año pasado, por ejemplo. Y el 15 será el turno de los no preferentes.
1: Y terminamos con una mirada a la Audiencia Nacional. Ya ha entrado Juan Manuel Serrano, quien fuera jefe del gabinete de Pedro Sánchez en el Partido Socialista y presidente de Correos, está citado por el juez Pedraz en el marco del caso Leire. Son las 10:04, las 9:04 en Canarias. Noticias ahora de su comunidad.
7: En la región de Murcia, la Agencia Estatal de Meteorología acaba de ampliar los avisos amarillos por calor de este martes a toda la comunidad, salvo el campo de Cartagena y Mazarrón. Unos avisos que activará al mediodía por máximas de hasta 39 grados en puntos del interior. De cara a mañana, la EMET anuncia más calor y avisos naranja. Las elevadas temperaturas están detrás de medio centenar de muertes este verano en la región, según la estimación del Instituto Carlos III. Más del doble que el verano pasado. Solo durante la primera quincena de agosto la comunidad ha registrado 12 muertes por calor. Además, este martes el riesgo de incendio forestal es extremo o muy alto en gran parte de la comunidad. En los sucesos, dos personas han sido detenidas en la ciudad de Murcia tras intentar acceder por la fuerza a una peluquería. Los hechos ocurrieron cuando la propietaria del establecimiento recibió un aviso por parte de la central de alarmas instalada en el local que hizo que varias patrullas de la Policía Nacional se desplazaran hasta el lugar. Poco después pues los agentes detuvieron a un hombre y una mujer por un robo con fuerza en grado de tentativa. Antonio Martín es el portavoz de la Policía Nacional.
0: Los agentes se desplazaron rápidamente al lugar donde localizaron a un hombre y una mujer que coincidían con las características facilitadas, procediendo a la identificación e incautación de un cúter y dos pares de gafas de sol, una de ellas con el dispositivo de alarma aún instalado, efecto que podría estar relacionado con otro hecho delictivo cometido días antes.
7: En los deportes, hoy se rendirá homenaje a Miguel Ángel López, que ha vuelto de Birmingham tras ganar la medalla de plata en marcha atlética en el Campeonato de Europa. A las 8:30 de la tarde hay previsto un acto en Llano de Brujas, su localidad natal. 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

Saludos y muy buenos días en esta jornada de martes 18 de agosto, una jornada en la que nos esperan cielos totalmente despejados, lucirá el sol, máximas en torno a los 36 y mínimas en torno a los 20 grados. Jornada totalmente veraniega para darse un buen chapuzón. En cuanto a las noticias, en unos minutos les contamos algunas de las actividades y eventos de esta semana. Como que concluye la música Vapor Barrios, tenemos Ruta de Misterio por la Copa o la banda juvenil Villa de Bullas que nos propone un concierto de pasodobles este próximo domingo. Además, hoy que podremos ver ese último pase de Spider-Man Brand New Day en el cine de verano. Pues todo esto se lo contamos en nuestro informativo y además repasamos la prensa regional. Disfruten de esta mañana de martes. Buenos días.

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2: Buenos días. La región de Murcia seguirá engordando la deuda pública en los próximos años, lo que va a suponer un aumento del presupuesto destinado a pagar intereses. Según FEDEA, la administración multiplicará por 5 ese gasto entre 2022 y 2029. Es martes 18 de agosto. Hay choque político entre PP y PSOE a cuenta de las inversiones en líneas ferroviarias para mercancías en la región. Y además, hay que darle la enhorabuena a Blanca por su victoria anoche en el Grand Prix del verano, aunque no alcanza las semifinales del concurso. Enseguida los detalles. En cuanto al tiempo, hoy tenemos avisos amarillos por calor en el altiplano y la Vega del Segura. Previsión desde la EMET. Luz Cepeda, buenos días.
3: Buenos días. Hoy suben las temperaturas en el interior de la región de Murcia. Se intensifica el calor, subirán un poco mañana. A partir del jueves bajarán y seguirán en descenso el viernes y el fin de semana. Hoy serán altas, especialmente en la Vega del Segura y en el altiplano, esperando alcanzar 39 grados en Cieza y Molina de Segura, 38 en Murcia y en Yecla, 37 en Caravaca de la Cruz, Lorca y Mazarrón, 35 en Cartagena y 33 en Águilas. Cielo poco nuboso despejado, viento que tendrá viento del este ocasionalmente moderado en el litoral. Es una información de AEMET.
2: Hasta las 8 de la mañana, noticias de la región de Murcia en Radio Nacional de España. En el control de sonido está Javier Egea. Comenzamos. Murcia es la comunidad a la que más le cuesta rebajar el nivel de endeudamiento. La región seguirá engordando la deuda pública en los próximos años y eso supondrá un aumento del presupuesto destinado a pagar intereses. Según FEDEA, la administración va a multiplicar por 5 ese gasto entre 2022 y 2029. Isabel Cegarra, buenos días.
4: ¿Qué tal? Buenos días. Sí, en esos 7 años la factura pasará de 94 a 477 millones de euros, según un informe de la Fundación de Estudios de Economía Aplicada. En gran medida porque la deuda cada vez es mayor, 3.200 millones más en el periodo, con un máximo el próximo año de 14.651 millones de euros. El cuarto mayor registro por comunidades en términos absolutos. La región pagará más porque se endeudará más para mantener la estabilidad entre gastos e ingresos. También, aunque en menor medida, por el aumento de los tipos de interés. El Ejecutivo Autonómico insiste en que no tiene más remedio que recurrir a la deuda por una financiación estatal escasa. En relación al Producto Interior Bruto, la región llegará a 2029 con un endeudamiento equivalente al 27% del PIB, tras rozar el 32% en 2024. Son 10 puntos por encima de la media nacional. Murcia es la comunidad a la que más le cuesta rebajar ese nivel de endeudamiento y solo lo recortará un 3,5%, la mitad del ritmo que marca el conjunto de las autonomías.
2: La región de Murcia ha ejecutado ya el 98% de los fondos Next Generation a 2 semanas para que concluya el plazo. Más de 53.000 ciudadanos, empresas y entidades de la región se han beneficiado de algo más de 800 millones de euros procedentes de la Unión Europea.
4: Un dinero que ha servido para subvencionar instalaciones de autoconsumo eléctrico en viviendas y empresas o modernizar la flota de autobuses urbanos. También para digitalizar 9.000 aulas en centros educativos e impulsar proyectos turísticos en los municipios. Marisa López Aragón, consejera de Economía y Hacienda.
5: Gracias a estos recursos, más de 53.000 ciudadanos, empresas y entidades de la región ya se han beneficiado de alguna ayuda. Y es especialmente importante que casi 2 de cada 3 beneficiarios sean autónomos, microempresas y pymes.
2: Cambiamos de asunto. El Partido Popular ha reclamado al Gobierno central una línea ferroviaria exclusiva para el transporte de mercancías que conecte la comunidad con el corredor mediterráneo.
4: Así lo ha reivindicado el senador del PP por la región de Murcia, José Ramón Díez de Revenga, quien ha recordado que la región es una de las grandes potencias exportadoras de Europa y ha advertido que compartir una única vía para viajeros y mercancías podría limitar el transporte de productos murcianos hacia los mercados europeos.
6: Necesitamos sacar nuestras mercancías y para hacerlo de forma descarbonizada y ecológica tenemos que hacerlo mediante el tren. Pero claro, si ponen una vía demasiado estrecha por la que no cabe el tráfico, pues eso hipoteca nuestro futuro. Por eso, desde el Partido Popular le hemos exigido al Gobierno de Sánchez, le pedimos explicaciones al ministro Puente de por qué quiere estrangular el futuro de la región de Murcia y le hemos exigido al Gobierno de Sánchez que haga una vía ferroviaria hacia el corredor mediterráneo con suficiente capacidad.
2: El Partido Socialista reclama a los populares menos alarmismo y más rigor en sus críticas a las infraestructuras ferroviarias de la región. El PSOE asegura que los proyectos que están llevando a cabo el Gobierno central en la comunidad desmienten las afirmaciones del PP. Recuerda que el Ministerio de Transportes está ejecutando una nueva plataforma de doble vía y ancho europeo entre Murcia, Lorca y Pulpí.
4: Los socialistas también citan como ejemplo de esas inversiones los trabajos para la conexión ferroviaria entre Murcia y Almería y su extensión hasta Cartagena. Actuaciones fundamentales para completar la conexión de la región con el corredor mediterráneo y mejorar la capacidad del transporte de mercancías. Así lo ha explicado la senadora del PSOE, Marilo Flores.
7: Y además, se contempla la doble vía entre Torrepacheco y Cartagena, fundamental para nuestro puerto y para nuestras mercancías. Por eso, señor Díez de Revenga, menos titulares y más rigor. Si realmente le preocupa el futuro de las mercancías, exija a su partido que deje de confrontar, porque los datos están ahí. El Gobierno de España está haciendo las inversiones que el Partido Popular no hizo cuando gobernaba.
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2: El sector hotelero encara la segunda quincena de agosto rozando el lleno, mientras que las casas rurales registran un máximo histórico con un 93% de ocupación. Los hoteles de costa ya han colgado el cartel de completo. Menos satisfechos están los chiringuitos, bares y restaurantes, que perciben una caída de las reservas en comparación al verano pasado. Escuchamos a Antonio García, gerente del Hotel Carlos III, y a Vicente Hernández, del chiringuito Estrella de Mar de Águilas.
8: Los fines de semana rondamos al 100%, siempre al 100%. Entre semanas suele bajar a un 80-85, pero todos los fines de semana de agosto en general muy bien.
9: El mes de agosto casi igual que otros años, pero no tan fuerte. Pues yo lo achaco que no hay dinero, hay poco dinero para gastar.
2: La zona del Mar Menor es uno de los principales activos turísticos de la región. Podemos, en este sentido, va a llevar a la Asamblea Regional una moción para pedir la restricción de las motos de agua en la Laguna Salada.
4: La formación morada toma esta decisión ante la creciente proliferación de estos vehículos que circulan a toda velocidad en zonas de alto valor ecológico y a muy poca distancia de los bañistas. La diputada de Podemos, María Marín, denuncia la inacción del Gobierno regional ante este problema.
10: Y todo esto está sucediendo ante la pasividad absoluta del Gobierno regional, pero también ante la pasividad del Gobierno de España y de Capitanía Marítima. Desde Podemos, desde luego, no vamos a consentir que se siga destrozando nuestro entorno natural y poniendo en riesgo a la gente.
2: La región de Murcia utilizará tecnología satelital para anticipar posibles fallos en balsas de riego. Según destaca el Gobierno regional, esta nueva técnica posibilitará el análisis de imágenes captadas por satélite para detectar de forma anticipada movimientos y variaciones milimétricas en la superficie del terreno y en las estructuras.
4: Se pretende así avanzar hacia un sistema que permita prevenir posibles accidentes y mejorar la capacidad de seguimiento, mantenimiento y prevención. Joaquín Buendía, consejero de Agua y Agricultura.
11: La ingeniería tradicional de auscultación y de inspección visual sobre el terreno sigue siendo fundamental, pero ahora le añadimos la digitalización y la potenciamos con las imágenes y el control vía satélite.
2: Y la EMET activa este martes desde la 1 de la tarde hasta las 9 de la noche avisos amarillos por calor en el altiplano y en la Vega del Segura por temperaturas máximas que podrán alcanzar los 38 grados en esas zonas. Durante la primera quincena de agosto, la región de Murcia ha registrado 12 muertes por calor.
4: Es el último balance del sistema MOMO del Instituto de Salud Carlos III. Es una de las autonomías donde menos fallecidos se han registrado. En todo el país hay contabilizadas 1.108 muertes, casi 150 más que el año pasado. Es el tercer mayor dato durante esta época del año desde que comenzó a funcionar este sistema.
2: Y antes de los deportes, les contamos que ha caído un grupo criminal asentado en la Diputación Lorquina de Almendricos, dedicado al robo de tractores y al denominado petaqueo, un tipo de delito que consiste en suministrar combustible a embarcaciones dedicadas al narcotráfico. La Guardia Civil ha detenido a 6 personas tras el registro realizado en 2 inmuebles de esa localidad.
4: Algunos de los asaltos se produjeron con violencia, ya que los presuntos autores llegaron a entrar en domicilios o fincas mientras sus propietarios se encontraban en el interior y en algún caso los amenazaron con un arma de fuego para evitar que denunciaran. A los detenidos se les atribuye la presunta autoría de delitos como robo con violencia e intimidación y pertenencia a organización criminal. Montserrat Alameda, portavoz de la Guardia Civil.
12: Los investigadores averiguaron que podían tener en su poder algunos de los tractores robados ocultos en distintas fincas e inmuebles. Por eso el resultado de la investigación fue puesto en conocimiento de la autoridad judicial, que otorgó mandamiento de entrada y registro para 2 inmuebles relacionados con este entramado delictivo. Los registros se saldaron con la localización y recuperación de 4 tractores y 2 turismos que fueron devueltos a sus legítimos propietarios.
2: Tiempo para el deporte. Este sábado empieza la Vuelta Ciclista a España, que correrá el murciano José Luis Faura. El despliegue ha sido seleccionado por el equipo Burgos BH. Dani Jiménez, buenos días.
13: ¿Qué tal? Buenos días. Faura, que ha estado entrenando con sus compañeros en Sierra Nevada en los últimos días, ha entrado en la lista definitiva del equipo Burgos BH tras recuperarse a tiempo de la fractura de clavícula que sufrió a principios de julio cuando se cayó mientras entrenaba. Repetirá así participación en la Vuelta tras haber corrido la edición de 2025. Recordemos que la ronda arrancará este sábado en Mónaco y pasará por la región de Murcia el próximo 2 de septiembre. En la etapa que unirá Cartagena y Lorca. En fútbol, cuenta atrás para el Real Murcia UCAM Murcia, que se disputará mañana miércoles a las 8:30 la Noa Condomina en una nueva ronda de la Copa Federación. Buscarán el pase a la final de la fase autonómica. Ya están a la venta las entradas. La general tiene un precio de 15 euros. Para los abonados grana, el acceso es gratuito. La entidad murcianista va a habilitar la tribuna preferente y también el fondo sur, un sector que tuvo que abrir el domingo a escasos minutos del partido ante el Mazarrón ante la gran afluencia de público. Checa, el entrenador del UCAM, ofrecerá rueda de prensa hoy a la una en la vieja Condomina. En fútbol sala ya tenemos confirmados los primeros partidos de liga. El Pozo Murcia se medirá al Noya en Galicia en la primera jornada. Será el 12 de septiembre a las 8:30. En la segunda jornada se enfrentará el 19 de septiembre a las 12 del mediodía al Palma Futsal con las cámaras de Teledeporte en directo. Por su parte, el Jimbi Cartagena comenzará la liga en casa ante el Inter y una semana después, también en el Palacio de los Deportes, recibirá al Guanapix. Luego viajará hasta Barcelona para medirse al campeón de liga. Comienzo potente para nuestros representantes. Y hoy se rendirá homenaje a Miguel Ángel López, que ha vuelto de Birmingham tras ganar la medalla de plata en marcha atlética en el Campeonato de Europa. A las 8:30 de la tarde hay previsto un acto en Llano de Brujas, su localidad natal.
14: ¡Madre mía! ¡Ahí están las ardillas! Murcianas felicitando, se han jugado bien, ¿eh?
2: Gran papel anoche de Blanca en el Gran Prix del verano, que se impuso a la localidad coruñesa de Muros por 26 puntos a 23. El equipo de la región ganó en casi todas las pruebas, como la Misión Zanahoria y los Pingüipatos. El balance era muy bueno, pero los fallos en el diccionario, la prueba decisiva, han impedido a los blanqueños llegar a semifinales.
14: Y atención, la respuesta correcta es... ¡Sí!
2: El acierto en la última palabra permitía al municipio convertirse en el ganador de la noche y, sobre todo, crear un recuerdo imborrable en la memoria colectiva del pueblo. Este martes, el grupo de teatro de San Javier representa Carmen, la flor y la cuerda en el Festival de Teatro, Música y Danza del municipio.
4: Una versión teatral de la ópera de Georges Bizet que refleja la violencia machista a través del deseo de libertad y la tendencia posesiva de los protagonistas. José Antonio Navas es el director de la obra.
15: El espectador, cuando termina el espectáculo, le va a morder, no se va indiferente, ¿no? Que es un poco nuestro objetivo, ¿no? A través del teatro, a través de la poesía, que es esa parte poética, que el espectador se divierta, que el espectador lo pase bien, pero que al fin y al cabo vea el drama de Carmen, el drama de tantas mujeres que son asesinadas. Quiero que eso se vea.
4: Una historia trágica contada desde un punto de vista canalla y fresco, lo que ha hecho posible que incluso en la dificultad del papel, Carmen haya enamorado a su intérprete. Luis Maestro es la protagonista de la obra.
16: Todos los papeles son difíciles, pero sí que es verdad que me gusta esa fuerza de Carmen, esa frescura. Entonces quizá ha sido más llevadero que a lo mejor cuando hacemos papeles como más dramáticos, con más peso, que acabas después de cada ensayo, acabas hecha polvo.
2: La cita a las 10:30 en el Parque Almansa. Más información de la región en 15 minutos. Les esperamos.

0: Martes 18 de agosto y estos son en titulares las noticias que les ampliamos los siguientes minutos. Hoy, última proyección de la película de Spider-Man, Brand New Day. También la música de banda que es protagonista este próximo domingo con un concierto de pasodobles. Y les contamos acerca de una ruta para conocer los misterios de la Copa. También concluye este viernes el ciclo musical La Música Va por Barrios. El cine de verano proyecta hoy en la gran pantalla, en la Escuela de Música, en la calle Nicolás de las Peñas, la última película de Spider-Man, Brand New Day. Será a partir de las 10 de la noche. La entrada para niños cuesta 5 euros, jubilados también 5 euros y adultos 7 euros. Los menores de 3 años, la entrada es gratuita. Se pueden adquirir minutos antes en taquilla. Una película, una noche de verano y el mejor plan para disfrutar en familia.
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2: Puede que a él sí.
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4: Bien. 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
2: ¿Quién es esa?
5: ¿Quién eres tú?
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5: ¿Vas a dejar que vaya solo?
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2: Si vas a hacer algo, mejor que lo hagas ya.
4: Nunca olvides eso. Por muy poderoso que quieras ser.
3: Te echo de menos. Vale, dame un segundo.
6: Un segundito. Ya no estoy en el instituto. ¡Oh! Te va a hacer estiramientos. Es muy saludable.
3: ¿Listo?

Nueva propuesta de ocio y cultural que se suma a la agenda estival con el lanzamiento de la ruta guiada a la Copa Leyenda y Misterio. La actividad invita a vecinos y visitantes a adentrarse en los secretos y enigmas mejor guardados de la pedanía a través de un recorrido nocturno por sus calles. La iniciativa plantea un viaje en el tiempo para descubrir el patrimonio inmaterial y la tradición oral de la zona. Entre los relatos que guiará José Luis García Caballero destacan antiguas sepulturas de la época romana, vinculaciones con la Orden de los Templarios, leyendas sobre tesoros ocultos, historias de brujas y el conocido mito local de la Encantá. Este recorrido guiado se va a hacer este viernes, también el domingo, por los rincones más mágicos y enigmáticos de la Copa para dar a conocer la historia oculta de la pedanía. Será a partir de las 20 horas, siendo el punto de encuentro en la Plaza de la Paz. Las personas interesadas pueden inscribirse en el Informa Joven a un precio de 2 euros y las plazas, recordamos que son limitadas. Más asuntos. Concluye este viernes el ciclo musical La Música va por Barrios, una iniciativa que durante un mes ha acercado la música en directo a distintos puntos de Bullas y la Copa. El evento, impulsado por la Concejalía de Cultura en colaboración con la Banda Villa de Bullas, descentraliza la oferta cultural y la lleva directamente a los barrios y a la pedanía, creando espacios de encuentro vecinal a través de la música. Este viernes termina el ciclo con un concierto de trombón consort en el jardín del barrio del Cura a las 21 horas. Martín Sánchez, Jorge Mira, Fabio Mercado, Sara Rastroyo, Ismael Spin, José Jiménez y Belén Moya forman parte de Trombón Consort y todos ellos que tocan el trombón. Y más música. Las noches del Jardín Adolfo Suárez continúan con los conciertos de verano al aire libre para mayores los sábados en la noche, organizados por la Concejalía de Tercera Edad, con la colaboración del Club de Pensionistas y Jubilados de Bullas. A partir de las 10:30 de la noche, la cita es en el Jardín Adolfo Suárez. La entrada es libre. Otro gran concierto al que podremos asistir este fin de semana, más concretamente el domingo, es el concierto de pasodobles de la banda juvenil Villa de Bullas bajo la batuta de Pedro J. Fernández. Será en la Plaza de España a partir de las 21 horas, la entrada es gratuita, una ocasión perfecta para ver el atardecer y animarse incluso a bailar los pasodobles clásicos de nuestra música más castiza. Y otra noticia más, recientemente se han producido mejoras en la seguridad del entorno de Fuente Mula. Se han instalado biondas de protección en el arcén del camino de acceso a este paraje natural, una actuación que busca garantizar el tránsito seguro de los visitantes y proteger el espacio. Desde la Asociación Salto Sostenible han valorado positivamente esta intervención. Señalan que esta medida integrada en el paisaje supone un avance necesario tanto para los visitantes habituales como para quienes se acerquen por primera vez. A través de sus redes sociales señalan que por fin van dando pasos para la protección de la zona y la seguridad de quienes la visitan, con ganas de ver también más vigilancia, información ambiental y visitantes concienciados en esta zona. Recordamos que para visitar, por ejemplo, el paraje natural del Salto Lucero hay que hacer una reserva previamente a través del portal web reservasonline.soportsaltodelucero y que tiene un coste simbólico de 1 euro por persona que repercute directamente en los gastos de su conservación. El servicio de control de accesos y sensibilización medioambiental se prestará diariamente hasta el 13 de septiembre y se establecen 2 turnos de visita, uno matinal de 10 a 14 y un horario de tarde de 16 a 20 horas. Los fines de semana el turno de mañana comienza 1 hora antes, a las 9. Además, existe a disposición de los visitantes un parking gratuito en el primer punto de control, a 1,5 kilómetros de distancia del paraje, y un parking de pago en el segundo punto de control, a escasos metros del río, que se podrá reservar a la vez que se hace la reserva de la visita. Como complemento también a la experiencia, todas las mañanas se llevan a cabo visitas guiadas interpretativas gratuitas dirigidas a dar a conocer las singularidades naturales, geológicas y ambientales del Salto de Lucero. Estas actividades requieren inscripción previa en el momento de efectuar la reserva y constituyen una oportunidad pues muy buena para fomentar el conocimiento y la sensibilización sobre la importancia de conservar este espacio natural único. Desde el Ayuntamiento de Bullas se anima a vecinos y visitantes a disfrutar del Salto de Lucero de una manera responsable, contribuyendo entre todos a la protección y conservación de uno de los principales tesoros naturales de la región de Murcia. Pero no solo de este paraje, sino de todos los parajes por los que transcurre el río Mula, su paso por nuestro municipio.

Vamos con un apunte de interés comarcal. La Consejería de Turismo, Cultura y Deportes ha convocado a través del Instituto de las Industrias Culturales y las Artes, el ICA, una orden de ayudas de 100.000 euros para proyectos de colaboración entre agentes artísticos y culturales y centros educativos de la región de Murcia. El director general del ICA, Manuel Cebrián, indicó que esta iniciativa busca incorporar e interpretar los lenguajes, prácticas y metodologías artísticas en los procesos de aprendizaje en colegios e institutos, impulsando la experimentación y la innovación educativa a través de la cultura y las artes. Unimos la cultura con la educación y buscamos iniciativas innovadoras, señala. Asimismo, se pretende que los proyectos fomenten que el alumnado, el desarrollo de las capacidades artísticas y creativas y mejorar el aprendizaje y la comprensión de los lenguajes artísticos. Otro de los objetivos es articular mecanismos de acción y cooperación sostenida entre espacios de aprendizaje formales, no formales e informales, tales como centros de formación artística, especializados, museos, galerías, bibliotecas, espacios de artes escénicas, centros de creación, centros comunitarios, sitios del patrimonio cultural o natural, expresiones de patrimonio inmaterial y demás instituciones y espacios dedicados a la cultura y las artes. Pueden presentar proyectos hasta el 21 de septiembre, entidades privadas sin ánimo de lucro, entidades privadas con ánimo de lucro, incluyendo las entidades dependientes de entidades locales, autonómicas o estatales, así como los profesionales inscritos en el régimen especial de trabajadores autónomos y también entidades públicas, incluyendo las agrupaciones de entidades locales. El importe mínimo de la ayuda por proyecto será de 10.000 euros y en ningún caso podrá superar el 40% del presupuesto total. El plazo de ejecución de las actividades objeto de esta subvención prevista en esta convocatoria será el periodo comprendido entre el 1 de junio y el 30 de junio de 2028 y se podrá presentar proyectos que ya fueron beneficiarios en la convocatoria del año pasado para darles continuidad. Las ayudas se conceden con cargo al crédito de financiación procedente del Ministerio de Cultura, fruto del importante asignado a la región de Murcia, aprobado en el Pleno de la Conferencia Sectorial de Cultura, celebrados a finales de abril. La convocatoria se puede consultar en el Boletín Oficial de la Región de Murcia, así como en el apartado de convocatorias de la web del Instituto de Industrias Culturales y las Artes.

Un apunte deportivo ahora. El complejo deportivo Javier Miñano de Fejín será escenario los próximos días jueves 20 y viernes 21 de agosto de la octava edición del torneo Noroeste, una cita deportiva que reúne a varios equipos de la comarca y que servirá para preparación de cara a la temporada 2026-2027. Con motivo de este torneo, el concejal de deportes del Ayuntamiento de Fejín, José Antonio Zafra, ha recibido en el Ayuntamiento a los responsables de los clubes participantes en un encuentro en el que se han abordado los últimos detalles de esta competición. En esta edición van a participar el Club Deportivo Cejín como equipo anfitrión, junto al Ciudad de Calasparra, la Unión Deportiva Caravaca, el Club de Fútbol Muleño y Bullas Deportivo, reuniendo así a representantes de distintos puntos del noroeste de la región de Murcia. José Antonio Zafra destacaba la importancia de seguir respaldando ese tipo de iniciativas que permiten que Cejín sea punto de encuentro del deporte comarcal. El octavo torneo del noroeste se disputa, como digo, los días 20 y 21 de agosto en el Complejo Deportivo Javier Miñano dentro de la pretemporada 2026-2027 y contará con la presencia de jugadores, técnicos y responsables de todos esos clubes.

0: Les contamos en los siguientes minutos los titulares y noticias que aparecen hoy en la prensa regional. La Verdad destaca en su portada los muertos por calor extremo, que son ya más del doble que en todo el verano pasado. El Instituto Carlos III registra 50 fallecimientos en la región por esta causa frente a los 22 del pasado año. Julio fue el mes más cálido de la serie histórica con 35 defunciones a causa de la elevada temperatura. La media se situó en 28,5 grados y en Murcia las 31 noches fueron tropicales y 11 de ellas tórridas. La foto en portada es para la nueva ruta por el corazón de la huerta. Acaban los trabajos de adecuación del camino de la acequia Aljufía, que recorre 14 kilómetros entre el malecón y la contraparada. También La Verdad dedica el adiós a Ham Albarracín. El músico y cronista deja que un vacío imborrable en la escena cultural regional. Y el derbi murciano que busca fecha, FC Real Murcia, dispuestos a jugar el 27 de septiembre por la mañana. En la opinión de Murcia, la foto de portada es para la alerta por medusas. Las picaduras de medusas e insectos, además de la otitis, centran las atenciones en los servicios de urgencias de la región este verano. Y también destaca que cada vez más murcianos retrasan su jubilación por falta de años cotizados. Las jubilaciones demoradas de forma voluntaria aumentan un 18% en el último año, una situación que Comisiones Obreras relaciona con la alta temporalidad de los contratos y la edad media para empezar a cotizar, que ronda ya los 30 años. También en el obituario, adiós a Ham Albarracín, una vida al ritmo de la música murciana. Y en el Lemon Pop cumple 30 años con Debut Ratlis. En temas de educación, medio millón de euros para libros gratis en 121 centros concertados. Temas de medio ambiente también se hace con la opinión de esa senda verde que recorre las pedanías limítrofes al río. Y en sucesos, una mujer que intenta matar a su compañera de residencia. Pues estas son algunas de las noticias que nos encontramos hoy en la prensa regional.
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Les contamos en los siguientes minutos la información meteorológica en un día en el que hoy pues nos esperan cielos soleados y temperaturas que aumentan con respecto al día de ayer. Hoy se esperan temperaturas máximas en torno a los 36 grados y mínimas en torno a los 20 grados. Además, luce el sol sin ninguna nube en el horizonte. De cara a mañana miércoles, las temperaturas continúan subiendo aún más. Será la jornada más calurosa de toda la semana. De hecho, se activarán avisos aquí en Bullas, el aviso amarillo por fuertes temperaturas. Incluso se podrían formar algunas tormentas por la tarde. Por la mañana estarán los cielos despejados y, como decimos, a partir del mediodía, pues con algunos intervalos nubosos, aunque la lluvia, que ahora mismo, pues en cuanto a las probabilidades, es un 55%, o sea que es escasa. Pero, como decimos, las temperaturas van a subir y mañana será el día más caluroso de esta semana, 38 de máxima, y las mínimas que se van a quedar en torno a los 21. En cuanto a las rachas de viento, soplarán de componente oeste en cuanto a unos 25 kilómetros por hora. El jueves tendremos algunos intervalos nubosos, incluso con tormentas por la tarde, con bastante probabilidad a día de hoy de que se produzcan estas tormentas. Las temperaturas que ya sí que van a bajar, 33 de máxima, 21 de mínima. Y para el fin de semana próximo, pues igualmente tendremos temperaturas pues mucho más fresquitas, 31, 32, esa será la máxima, tanto viernes, sábado, domingo, con algunos intervalos nubosos y las mínimas que se van a quedar en torno a los 18 y 19 grados. Así que, como ven, hoy y mañana temperaturas altas. Hoy es un día totalmente veraniego. Mañana con las temperaturas bastante altas, casi próximas a los 40 grados, aquí en la comarca del noroeste, superando pues esta cifra en Murcia capital. Y para a partir del jueves, pues que bajan esas temperaturas, se formarán algunas tormentas por la tarde y los demás días, viernes, sábado y domingo, algunos intervalos nubosos, aunque todavía sin probabilidad de precipitaciones. Y esas temperaturas que se quedan en torno a los 30 grados y mínimas cercanas a los 20, pero incluso bajando de los 20 grados. Esto es cuanto al pronóstico para esta semana. Sí que no se trata de una ola de calor, pero este miércoles la región vivirá una de las jornadas más calurosas del verano. La Agencia Estatal de Meteorología, que ha activado la alerta naranja por temperaturas que pueden superar los 40 grados en La Vega del Segura. En el resto de comarcas será de aviso amarillo y van a oscilar entre los 36 y 39. Estará activo desde las 13 hasta las 20:59. De cara a la jornada de hoy, también se ha declarado la alerta amarilla en La Vega del Segura y Altiplano, con previsiones de hasta 38 grados en horas centrales del día. Así que, pues para hoy, como hemos dicho, se esperan cielos poco nubosos o despejados, intervalos de nubes bajas matinales en el entorno del Mar Menor, vientos flojos variables, tendiendo a soplar de componente este y ocasionalmente moderados en el litoral. En Murcia y Yecla serán los municipios que más van a sufrir las temperaturas, llegando a los 38, Caravaca de la Cruz y Lorca alcanzarán los 37 y Cartagena los 35, mínimas que irán de los 18 a los 24 grados. Para mañana miércoles esperan cielos poco nubosos o despejados con intervalos de nubes bajas y brumas en el litoral, aumentando intervalos nubosos de nubes medias y altas con precipitaciones débiles ocasionales por la tarde, más probables e intensas en las sierras de la mitad norte, donde no se descarta que vayan acompañadas de tormentas, vientos flojos variables, aumentando a moderados de componente oeste en las sierras del interior y componente sur en el resto. Las temperaturas que van a rondar y superarán los 40 grados en gran parte de la región, esto para el miércoles. En la capital se esperan 42, mientras que en Yecla también llegarán a los 40. En Caravaca de la Cruz y Lorca se quedarán a las puertas con 39 y por último en Cartagena será algo más suave con 38, mínimas sin variaciones. Pues como ven, estos dos días, como ya hemos dicho aquí en la región de Murcia, también muy calurosos, tanto hoy como mañana miércoles y a partir del jueves que las temperaturas bajan y nos dan ese respiro.

De lo que también tenemos que hablar es que las muertes relacionadas con el calor extremo de este verano ascienden ya a 50 en la región de Murcia. Las elevadas temperaturas que se están alcanzando este verano han dejado ya 50 fallecidos en la región, según estimaciones del Sistema de Monitorización de la Mortalidad Diaria del Instituto de Carlos III. Son más del doble de las 22 defunciones atribuibles al calor del año pasado. Detrás de estas muertes hay principalmente pacientes vulnerables que padecen diferentes enfermedades crónicas y sufren, pues, sobre todo con estas calores. La exposición a temperaturas extremas agravan su estado de salud y producen descompensaciones y en algunos casos pues lleva a un fatal desenlace. El sistema MOMO ofrece una estimación a partir de la mortalidad esperable para esta época del año y los umbrales de temperatura que se consideran un riesgo para la salud en cada zona. Se trata, por tanto, de un cálculo estadístico que permite monitorizar el impacto del calor en tiempo real. De acuerdo a este modelo, en la región de Murcia se han producido 12 muertes atribuibles a las temperaturas altas en lo que va de agosto. En julio se contabilizaron 35 y en junio 3. El pasado mes de julio fue el más cálido desde que existen registros en la región de Murcia. Así lo refleja el balance de la Agencia Estatal de Meteorología. La temperatura media se situó en 28,5 grados, una cifra récord que supera en medio grado los valores alcanzados en 2015-2023. Tras esta media hay unas temperaturas máximas muy elevadas de 40 grados o más durante buena parte del mes, pero también unas mínimas disparadas. En la ciudad de Murcia sus 31 noches fueron tropicales y 11 de ellas tórridas. Esto afecta especialmente a la salud de los más vulnerables. Las sucesivas olas de calor y las temperaturas mínimas tan elevadas que estamos teniendo impiden que el organismo se recupere del estrés térmico. Esto es lo que explica Julián García Sáez, coordinador del Grupo de Salud Planetaria de la Sociedad Murciana de Medicina Familiar y Comunitaria. En pacientes con enfermedades

de los enfermos crónicos. Y los datos hay que leerlos con cautela por las posibles limitaciones del modelo, pero lo importante es que arrojan tendencias y permiten comprobar cómo la exposición a temperaturas altas pueden afectar de forma importante a la salud. Las temperaturas extremas afectan a la salud de todas las personas, pero la consejería recuerda que el nivel de riesgo depende de factores personales, sociales y ambientales. La prevención debe extremarse con lactantes menores de 4 años y los mayores de 65, las embarazadas y los pacientes de enfermedades cardiovasculares, respiratorias o crónicas. También puede verse especialmente afectada a las personas con trastornos mentales o demencias. Y en toda España, este sistema del Carlos III calcula 1.108 muertes atribuibles a altas temperaturas del 1 al 15 de agosto, casi 150 más que el año pasado. Desde que se inició el periodo estival, la cifra de fallecimientos asciende a 4.296. Son 464 más que durante todo el verano de 2025. Por comunidades autónomas, se estima que en Cataluña se ha producido el mayor número de muertes asociadas al calor en lo que va de agosto, seguida de Andalucía, Canarias, Comunidad Valenciana, Castilla y León, Castilla-La Mancha, Aragón, País Vasco, Galicia, Comunidad de Madrid, Navarra y finalmente Murcia. Además de los factores de salud, como la presencia de enfermedades crónicas, pues también hay una vulnerabilidad social que incrementa el riesgo. No es lo mismo afrontar este verano temperaturas extremas en un hogar con buenas condiciones de climatización que lo contrario. Pero también pues son importantes las políticas públicas para afrontar las consecuencias del aumento progresivo de estas temperaturas fruto del calentamiento global. Hay muchas medidas que se pueden tomar a nivel municipal, como aumentar las zonas verdes o los puntos de agua. Recuerda el vocal de salud planetaria de Smufic. Y a los casos en los que las temperaturas extremas actúan como factor desencadenante, contribuyen en ese fallecimiento, hay que sumar el golpe de calor o hipertermia, donde ya hablamos de una causa directa. La Consejería de Salud no dispone de datos de golpe de calor en la región en lo que va de verano, pese a tratarse de un asunto de salud pública. Esto contrasta además con iniciativas como la del Instituto de Salud del Carlos III, motivada por la preocupación cada vez mayor acerca de ese impacto del calentamiento global. El año pasado no hubo fallecimientos por golpe de calor en la región. Entre 2004 y 2024 se notificaron 29 muertes por esta causa. Pues hasta aquí este espacio que hemos dedicado a hablar del tiempo y también de sus efectos, como pueden ser esos golpes de calor y esos fallecimientos a causa del calor extremo que estamos viviendo este verano. Les dejamos acompañados de la mejor música.

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Aprovechamos estos minutos que nos separan de alcanzar la una de la tarde para ofrecerles algunas de las noticias más curiosas que encontramos en Internet. Por un lado, esta nos llega desde Galicia. Seguro que muchos de nuestros oyentes han disfrutado este verano de hacer el Camino de Santiago. Y si no lo han hecho, pues es una gran ocasión para hacerlo o pensárselo, porque es una experiencia muy bonita. Bueno, pues agosto es temporada alta en Santiago de Compostela, en eso sí estamos de acuerdo. Según datos oficiales de la Oficina del Peregrino, en lo que va de mes ya han pasado por la ciudad cerca de 13.000 peregrinos, que disfrutan, cada uno a su manera, de un merecido descanso tras recorrer alguno de los caminos que llegan a Santiago. Para muchos, alcanzar la Praza de Obradoiro y situarse frente a la catedral supone el final de una experiencia que quieren recordar para siempre, y lo hacen de distintas maneras. Unos guardan la credencial, otros compran un recuerdo y hay quienes optan por llevarse el camino grabado en la piel, tal y como les vamos a contar en la siguiente noticia. Se trata de la creadora de contenido Raquel Gonla, que en sus últimas publicaciones ha mostrado el Camino de Santiago como una aventura mucho más allá de caminar kilómetros y que se ha hecho viral con un vídeo en el que anima a otros peregrinos a repetir su experiencia. Cuando lleguéis a Santiago, después del camino tenéis que ir sí o sí, explica refiriéndose al local de ocio que aparece en la pieza audiovisual. La publicación, que acumula miles de reproducciones y comentarios en sus redes, ha abierto un debate sobre las medidas higiénicas llevadas a cabo en la acción viral, con defensores y detractores de esta práctica en un local nocturno. Hablamos de tatuarse, una experiencia que algunos internautas han calificado de random, mientras que otros se la han apuntado para octubre. Y es que la concha, la flecha amarilla o incluso pequeños elementos relacionados con el camino se han convertido en algunos de los tatuajes más habituales entre quienes deciden llevar consigo una parte de la peregrinación. Y es el caso de una peregrina que se ha convertido en protagonista en redes sociales, como les hemos comentado, después de mostrar lo que hizo, nada más completar la ruta jacobea, celebró su culminación del camino en uno de los locales más conocidos de la noche compostelana, como es el Pub Momo, donde se tatuó una concha. Después de completar la ruta y llegar al centro histórico de Santiago, la peregrina, que documentó todo el viaje, decidió continuar la celebración en este local, Momo, un establecimiento con décadas de historia en la ciudad. Allí convirtió el momento en algo todavía más especial. Se hizo un tatuaje de una concha, uno de los símbolos más reconocibles del Camino de Santiago y que llevará como recuerdo en su piel. La imagen de la concha representa para muchos caminantes el esfuerzo, la superación y la experiencia compartida durante los kilómetros recorridos. Por eso tatuarse ese símbolo se ha convertido en una costumbre cada vez más extendida entre algunos peregrinos que buscan conservar pues un recuerdo permanente de la aventura. Lo que ha llamado la atención en este caso no es solo el tatuaje, sino el escenario elegido, el conocido pub de Compostela, que se transformó durante unas horas en un improvisado espacio de tatuaje, dando lugar a una escena poco habitual que rápidamente saltó pues eso, a las redes sociales. Este lugar es el Pub Momo, que está situado en la Rúa da Virche, de tal cerca, frente a la Plaza de Abastos, que abrió sus puertas en el 84 y con el paso de los años se ha convertido en uno de los locales más reconocibles de Santiago. Su nombre está inspirado en la novela Momo, de Michael Ende, y uno de sus grandes atractivos es su jardín-terraza, un espacio con vistas al Parque de Belvis, y durante años ha convertido en encuentros, conciertos y actividades culturales. Pues ahora también puedes hacerte allí un tatuaje de recuerdo al alcanzar el culmen, ¿no?, que es llegar a la Plaza del Obradoiro y ver esa hermosa catedral de Santiago de Compostela.

Vamos ahora con un récord Guinness que han conseguido a los 95 años. Hablamos del competidor de cubo de Rubik de mayor edad del mundo. También sabemos que hay mucha gente aquí en Bullas aficionada a hacer el cubo de Rubik. Hace un tiempo hablamos de este asunto. Y a los 95 años, Frank Siemensky ha encontrado una manera muy particular de seguir desafiándose a sí mismo. Y para ello no necesita una pista de atletismo ni un campo de juego. Le basta con un pequeño cubo de colores que lleva décadas formando parte de su vida. Este estadounidense de Nueva York se ha convertido pues este año oficialmente en la persona de mayor edad en participar en una prueba oficial de speed cubing, la disciplina que consiste en resolver cubos de Rubik y otros rompecabezas giratorios bajo condiciones competitivas. El récord de Guinness World Records llegó el 18 de enero de 2026 durante el Chu Buffalo Cube Days, celebrado en West Seneca, apenas una semana larga después de que Siemensky hubiera celebrado sus 95 años. Allí completó tres intentos con cubos de 2x2x2 y 3x3x3 y dejó inscrito su nombre como el competidor de speed cubing más longevo de la historia. Curiosamente, su afición por este cubo de Rubik no es consecuencia de la jubilación o de la búsqueda de un nuevo entretenimiento en esta fase, como podríamos presuponer. Se enganchó en 1980 cuando el invento de Erno Rubik llevaba apenas unos años conquistando el mundo. Cuando vio por primera vez aquel rompecabezas de piezas móviles y colores, le fascinó tanto que buscó un libro y no paró hasta averiguar cómo resolverlo. Su salto competitivo, sin embargo, fue bastante más reciente. Se incorporó al Buffalo Speed Cube Club, que se reúne en Orca Park Library, y allí se encontró con una circunstancia que podría resultar insólita para cualquiera de su generación. Buena parte de los integrantes del grupo tenían entre 8 y 16 años. La verdad que la foto es maravillosa porque parece él el abuelo de todos, o es realmente el abuelo de todos. Al principio algunos pensaron que aquel hombre mayor era, como decimos, el padre o abuelo de alguno de los participantes, y pronto descubrieron que había acudido allí por derecho propio. Y la relación entre generaciones acabó funcionando especialmente bien. Siemensky conservaba incluso unas hojas con sus propios apuntes y trucos para resolver el cubo, elaboradas en los años 80. Al conocer los métodos que utilizan ahora los jóvenes aficionados, quiso aprender también de ellos. Dice, los chicos tienen un método nuevo ahora, así que quería averiguar qué están haciendo. Todavía me gusta resolver cubos porque es divertido. La competición de enero tenía para su familia una importancia especial. Sus hijas bautizaron el acontecimiento como The Super Bowl particular, una comparación que permite imaginar el ambiente con el que Frank llegó a la mesa de competición. Bueno, pues tenía como objetivo concreto resolver el cubo 3x3x3 en menos de 6 minutos y lo consiguió. Su marca fue de 5 minutos 49,75 segundos. Además, estableció la categoría de mayores de 90 años de la World Cup Association, los mejores registros para esa franja de edad. El Guinness World Record lo describe como título no oficial.

Y hablando de récords, también les vamos a contar pues quién tiene la melena más larga del mundo y cuánto tiempo ha tenido que estar sin cortarse el pelo, vamos. Una década. Esto sin cortarse el pelo. Bueno, pues hablamos de Renu Darijal, que se ha convertido en la mujer con el pelo más largo del mundo. Esto certificado por la Guinness World Records. Su melena mide 271,50 centímetros de longitud. Tiene el cabello más largo del mundo y ha obtenido el récord de la melena más larga en una persona viva. Nació en Uttarakhand, en el norte de la India, y superó el anterior registro que ostentaba la ucraniana Nasirova con 257,33, tras ser verificada por la entidad de la localidad de Halwani. Pues reconoció que lleva el pelo dejándoselo crecer de forma continua desde 2015. En la cultura india el pelo largo se considera un símbolo de extrema belleza y tradición. Así que pues bueno, pues ha ido dejándoselo largo, ha ido dejándoselo crecer y ha conseguido ese Guinness. Utiliza también las redes sociales esta chica para compartir trucos de belleza, porque claro, ¿cómo se cuida esa melenaza? Pues lo hace con productos naturales. Ella misma afirma que no se ha cortado el pelo en los últimos 9 años y en su cuenta destaca que su melena es tan larga gracias al uso de champús y aceites que ella misma elabora en casa. Dice, mi secreto es completamente natural, evito los productos químicos. El uso de estos aceites es muy común en la India, donde el cuidado del cabello forma parte de una rutina diaria y de la tradición ayurvédica, que se basa en la hidratación de aceites de coco, sésamo o amla. Darijal cree que este hito puede ayudar a que se conozca más su comunidad local, que se encuentra a los pies del Himalaya, y todo gracias a su melena, que roza casi los 3 metros. Es que imagínense tener 3 metros de melenaza y ahora con estas temperaturas tan extremas, no me lo puedo ni imaginar.

Y por cierto, para temperaturas extremas y aguantar este calor, pues adivinen dónde se ha inventado una máquina para llevarlo un poquito mejor. Hablamos de Japón, que allí parece que van a otro ritmo en cuanto pues a los inventos. Japón vende, atención, neveras para humanos para combatir el calor extremo. Alcanza los 15 grados y consume la mitad que un aire acondicionado. El calentamiento global hace subir los termómetros en zonas que nunca antes habían tenido que preocuparse por el calor. Uno de estos sitios es Japón y una de las soluciones que han visto la luz para paliar los mercurios son las neveras individuales, que han sido desarrolladas por una empresa que se dedicaba a la fabricación de equipos de refrigeración y de neveras. El invento se llama Dohimon Box. Se comercializa a modo de cabina de refrigeración. Tiene capacidad para una persona adulta y cuenta con una puerta de cristal que permite interactuar con las personas que están al otro lado. Entrando más en detalle, su altura es de 2 metros y cuenta con un banco de 45 centímetros de profundidad para poder sentarse. De ancho mide 93 centímetros y de profundidad 1,2 metros y su peso es de 293 kilos. Sentados tenemos una distancia de unos 41 centímetros desde la repisa hasta el suelo, por lo que es un espacio pensado para poder tener las piernas sin notar fatiga. A diferencia de las cámaras industriales, esta cabina fría alcanza una temperatura de 15 grados centígrados, independientemente de la temperatura a la que se esté fuera. Además del propio diseño exterior con la puerta de cristal, la nevera no cuenta con el mismo sistema que podemos encontrar en frigoríficos domésticos. Tiene una repisa en la que no podemos, la que nos podemos sentar, o sea que podemos estar dentro de ese, digamos, frigorífico sentados. Y justo detrás de la nuca tiene un ventilador que expulsa ese aire frío directo a una temperatura de 5 grados centígrados. Sin embargo, a pesar de la temperatura fría, la prevención del choque térmico cuando salimos al exterior también forma parte de los planes de la prevención del calor. La nevera cuenta con un temporizador de 20 minutos que previene que nos lleguemos a enfriar demasiado rápido, aunque los portavoces de la empresa explican que con apenas 10 minutos de uso ya vamos a notar ese alivio térmico en todo el cuerpo. Aunque se ha hecho viral la imagen de personas en la calle utilizando esta nevera, cosa que puede ser plausible si lo conectamos a un generador portátil o a una batería, estas neveras para humanos necesitan una alimentación constante a la corriente para poder funcionar. Sin embargo, a pesar de ello, la compañía explica que consume aproximadamente la mitad de la electricidad que utiliza un aire acondicionado convencional en el mismo tiempo de uso. Por el momento, el uso de estas cabinas es para personas que se dedican al trabajo de la construcción, en fábricas o en conducciones en las que se requiere mucho esfuerzo físico para llevar a cabo la actividad.

¿Y cuánto cuesta esta gran pregunta? Pues una unidad de este invento cuesta 1,5 millones de yenes más impuestos, lo que traducido a euros sería aproximadamente unos 8.230 con el cambio actual. La verdad que puede ser un precio asequible, pero claro, ya me dirán, estarte 10 minutos ahí dentro, muy bien, consigues bajar la temperatura corporal, pero luego sales y ¿qué? Otra vez te encuentras con el calor extremo. En fin, es algo que para un ratito está muy bien, pero de continuo pues parece que tiene fallos, a no ser que vivas eternamente en esa nevera, y lo dudo que eso suceda. Sobre todo para aquellas personas, como una servidora, que tiene claustrofobia y no me veo ahí dentro. Pero bueno, para refrescarte de primeras está muy bien. Igual que existen las saunas donde pues te calientan, ¿no? Sueltas el sudor, ¿no? Que de eso se trata. Pues ahí, en este caso, es todo lo contrario. Combates el calor extremo.

Y quien se encuentra en una forma física envidiable a sus 41 años es Cristiano Ronaldo, que recientemente se ha casado con Georgina, y ella misma ha publicado tras su boda pues cómo se despierta su marido. Y lo ha hecho publicando un vídeo en el que se ve a Cristiano Ronaldo nadando en su piscina particular. Publicó un vídeo en Instagram en el que muestra pues cómo se despierta la fiera del futbolista de Al Nassr. Bueno, pues dice: así se despierta mi marido, y compartió la influencer con sus más de 78,2 millones de seguidores en Instagram, y se le ve pues nadando en la piscina. La verdad que Cristiano Ronaldo tiene una forma física envidiable, pero eso sí, se nota que es bastante, bastante disciplinado. Bueno, pues con esta noticia terminamos y finalizamos estas noticias cuanto menos que curiosas.

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0: Martes 18 de agosto y estos son en titulares las noticias que les ampliamos los siguientes minutos. Hoy, última proyección de la película de Spider-Man, Brand New Day. También la música de banda que es protagonista este próximo domingo con un concierto de pasodobles. Y les contamos acerca de una ruta para conocer los misterios de la Copa. También concluye este viernes el ciclo musical La Música Va por Barrios. El cine de verano proyecta hoy en la gran pantalla, en la Escuela de Música, en la calle Nicolás de las Peñas, la última película de Spider-Man, Brand New Day. Será a partir de las 10 de la noche. La entrada para niños cuesta 5 euros, jubilados también 5 euros y adultos 7 euros. Los menores de 3 años, la entrada es gratuita. Se pueden adquirir minutos antes en taquilla. Una película, una noche de verano y el mejor plan para disfrutar en familia.
1: Spider-Man, ¿estás bien? ¿Te deshiciste del monstruo que llevabas dentro?
2: Creo que iré a ver a MJ.
3: No te saldrás con la tuya.
2: Puede que a él sí.
3: No sabía que podías hacerte tan grande. Estás en peligro. Tienes que confiar en mí.
4: Bien. Todo esto puede dar mucho miedo.
2: ¿Quién es esa?
5: ¿Quién eres tú?
3: Frank, por favor, no tengo otro sitio donde ir.
4: Pero la gente que te quiere,
5: ¿vas a dejar que vaya solo?
4: Te quiere porque eres tú.
2: Si vas a hacer algo, mejor que lo hagas ya.
4: Nunca olvides eso. Por muy poderoso que quieras ser.
3: Te echo de menos. Vale, dame un segundo.
6: Un segundito. Ya no estoy en el instituto. ¡Oh! Te va a hacer estiramientos. Es muy saludable.
3: ¿Listo?

Nueva propuesta de ocio y cultural que se suma a la agenda estival con el lanzamiento de la ruta guiada a la Copa Leyenda y Misterio. La actividad invita a vecinos y visitantes a adentrarse en los secretos y enigmas mejor guardados de la pedanía a través de un recorrido nocturno por sus calles. La iniciativa plantea un viaje en el tiempo para descubrir el patrimonio inmaterial y la tradición oral de la zona. Entre los relatos que guiará José Luis García Caballero destacan antiguas sepulturas de la época romana, vinculaciones con la Orden de los Templarios, leyendas sobre tesoros ocultos, historias de brujas y el conocido mito local de la Encantá. Este recorrido guiado se va a hacer este viernes, también el domingo, por los rincones más mágicos y enigmáticos de la Copa para dar a conocer la historia oculta de la pedanía. Será a partir de las 20 horas, siendo el punto de encuentro en la Plaza de la Paz. Las personas interesadas pueden inscribirse en el Informa Joven a un precio de 2 euros y las plazas, recordamos que son limitadas. Más asuntos. Concluye este viernes el ciclo musical La Música va por barrios, una iniciativa que durante un mes ha acercado la música en directo a distintos puntos de Bullas y La Copa. El evento impulsado por la Concejalía de Cultura en colaboración con la Banda Villa de Bullas descentraliza la oferta cultural y la lleva directamente a los barrios y a la pedanía, creando espacios de encuentro vecinal a través de la música. Este viernes termina el ciclo con un concierto de trombón consort en el jardín del barrio del Cura a las 21 horas. Martín Sánchez, Jorge Mira, Fabio Mercado, Sara Rastroyo, Ismael Spin, José Jiménez y Belén Moya forman parte de Trombón Consort y todos ellos que tocan el trombón. Y más música. Las noches del Jardín Adolfo Suárez continúan con los conciertos de verano al aire libre para mayores los sábados en la noche, organizados por la Concejalía de Tercera Edad, con la colaboración del Club de Pensionistas y Jubilados de Ullas. A partir de las 10:30 de la noche, la cita es en el Jardín Adolfo Suárez. La entrada es libre. Otro gran concierto al que podremos asistir este fin de semana, más concretamente el domingo, es el concierto de pasodobles de la banda juvenil Villa de Bullas bajo la batuta de Pedro J. Fernández. Será en la Plaza de España a partir de las 21 horas, la entrada es gratuita, una ocasión perfecta para ver el atardecer y animarse incluso a bailar los pasodobles clásicos de nuestra música más castiza. Otra noticia más, recientemente se han producido mejoras en la seguridad del entorno de Fuente Mula. Se han instalado biondas de protección en el arcén del camino de acceso a este paraje natural, una actuación que busca garantizar el tránsito seguro de los visitantes y proteger el espacio. Desde la Asociación Salto Sostenible han valorado positivamente esta intervención. Señalan que esta medida integrada en el paisaje supone un avance necesario tanto para los visitantes habituales como para quienes se acerquen por primera vez. A través de sus redes sociales señalan que por fin van dando pasos para la protección de la zona y la seguridad de quienes la visitan, con ganas de ver también más vigilancia, información ambiental y visitantes concienciados en esta zona. Recordamos que para visitar, por ejemplo, el paraje natural del Salto Lucero hay que hacer una reserva previamente a través del portal web reservasonline.soportsaltodelucero y que tiene un coste simbólico de 1 euro por persona que repercute directamente en los gastos de su conservación. El servicio de control de accesos y sensibilización medioambiental se prestará diariamente hasta el 13 de septiembre y se establecen dos turnos de visita, uno matinal de 10 a 14 y un horario de tarde de 16 a 20 horas. Los fines de semana el turno de mañana comienza una hora antes, a las 9. Además, existe a disposición de los visitantes un parking gratuito en el primer punto de control, a 1,5 kilómetros de distancia del paraje, y un parking de pago en el segundo punto de control, a escasos metros del río, que se podrá reservar a la vez que se hace la reserva de la visita. Como complemento también a la experiencia, todas las mañanas se llevan a cabo visitas guiadas interpretativas gratuitas dirigidas a dar a conocer las singularidades naturales, geológicas y ambientales del Salto del Lucero. Estas actividades requieren inscripción previa en el momento de efectuar la reserva y constituyen una oportunidad pues muy buena para fomentar el conocimiento y la sensibilización sobre la importancia de conservar este espacio natural único. Desde el Ayuntamiento de Bullas se anima a vecinos y visitantes a disfrutar del Salto del Lucero de una manera responsable, contribuyendo entre todos a la protección y conservación de uno de los principales tesoros naturales de la región de Murcia. Pero no solo de este paraje, sino de todos los parajes por los que transcurre el río Mula, su paso por nuestro municipio.

Vamos con un apunte de interés comarcal. La Consejería de Turismo, Cultura y Deportes ha convocado a través del Instituto de las Industrias Culturales y las Artes, el ICA, una orden de ayudas de 100.000 euros para proyectos de colaboración entre agentes artísticos y culturales y centros educativos de la región de Murcia. El director general del ICA, Manuel Cebrián, indicó que esta iniciativa busca incorporar e interpretar los lenguajes, prácticas y metodologías artísticas en los procesos de aprendizaje en colegios e institutos, impulsando la experimentación y la innovación educativa a través de la cultura y las artes. Unimos la cultura con la educación y buscamos iniciativas innovadoras, señala. Asimismo, se pretende que los proyectos fomenten que el alumnado, el desarrollo de las capacidades artísticas y creativas y mejorar el aprendizaje y la comprensión de los lenguajes artísticos. Otro de los objetivos es articular mecanismos de acción y cooperación sostenida entre espacios de aprendizaje formales, no formales e informales, tales como centros de formación artística, especializados, museos, galerías, bibliotecas, espacios de artes escénicas, centros de creación, centros comunitarios, sitios del patrimonio cultural o natural, expresiones de patrimonio inmaterial y demás instituciones y espacios dedicados a la cultura y las artes. Pueden presentar proyectos hasta el 21 de septiembre, entidades privadas sin ánimo de lucro, entidades privadas con ánimo de lucro, incluyendo las entidades dependientes de entidades locales, autonómicas o estatales, así como los profesionales inscritos en el régimen especial de trabajadores autónomos y también entidades públicas, incluyendo las agrupaciones de entidades locales. El importe mínimo de la ayuda por proyecto será de 10.000 euros y en ningún caso podrá superar el 40% del presupuesto total. El plazo de ejecución de las actividades objeto de esta subvención prevista en esta convocatoria será el periodo comprendido entre el 1 de junio y el 30 de junio de 2028 y se podrá presentar proyectos que ya fueron beneficiarios en la convocatoria del año pasado para darles continuidad. Las ayudas se conceden con cargo al crédito de financiación procedente del Ministerio de Cultura, fruto del importe asignado a la región de Murcia, aprobado en el Pleno de la Conferencia Sectorial de Cultura, celebrados a finales de abril. La convocatoria se puede consultar en el Boletín Oficial de la Región de Murcia, así como en el apartado de convocatorias de la web del Instituto de Industrias Culturales y las Artes.

Un apunte deportivo ahora. El complejo deportivo Javier Miñano de Cejín será escenario los próximos días jueves 20 y viernes 21 de agosto de la octava edición del torneo Noroeste, una cita deportiva que reúne a varios equipos de la comarca y que servirá para preparación de cara a la temporada 2026-2027. Con motivo de este torneo, el concejal de deportes del Ayuntamiento de Cejín, José Antonio Zafra, ha recibido en el Ayuntamiento a los responsables de los clubes participantes en un encuentro en el que se han abordado los últimos detalles de esta competición. En esta edición van a participar el Club Deportivo Cejín como equipo anfitrión, junto al Ciudad de Calasparra, la Unión Deportiva Caravaca, el Club de Fútbol Muleño y Bullas Deportivo, reuniendo así a representantes de distintos puntos del noroeste de la región de Murcia. José Antonio Zafra destacaba la importancia de seguir respaldando ese tipo de iniciativas que permiten que Cejín sea punto de encuentro del deporte comarcal. El octavo torneo del noroeste se disputa, como digo, los días 20 y 21 de agosto en el complejo deportivo Javier Miñano dentro de la pretemporada 2026-2027 y contará con la presencia de jugadores, técnicos y responsables de todos esos clubes.

0: Hasta aquí este informativo, segunda edición, y hasta aquí nuestra programación. Que pasen una muy buena tarde, cuídense mucho. Hasta mañana, adiós.
1: Amor, tenemos que grabar el video de Pegado.
2: ¿Grabar el video de dónde?
1: No sé, pero tenemos que salir a buscar.
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1: ¿Otro video en la casa?
2: Pero podemos hacer algo diferente. Imagínate algo así.

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0: partido acaba llorando en la ducha. Otro 15% sigue culpando a sus padres. Y lo más sorprendente, atención, el 10% restante decide escribir canciones, lanzar
1: una niña. 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

0: Martes 18 de agosto y estos son en titulares las noticias que les ampliamos los siguientes minutos. Hoy, última proyección de la película de Spider-Man, Brand New Day. También la música de banda que es protagonista este próximo domingo con un concierto de pasodobles. Y les contamos acerca de una ruta para conocer los misterios de la Copa. También concluye este viernes el ciclo musical La Música Va por Barrios. El cine de verano proyecta hoy en la gran pantalla, en la Escuela de Música, en la calle Nicolás de las Peñas, la última película de Spider-Man, Brand New Day. Será a partir de las 10 de la noche. La entrada para niños cuesta 5 euros, jubilados también 5 euros y adultos 7 euros. Los menores de 3 años, la entrada es gratuita. Se pueden adquirir minutos antes en taquilla. Una película, una noche de verano y el mejor plan para disfrutar en familia.
1: Spider-Man, ¿estás bien? ¿Te deshiciste del monstruo que llevabas dentro?
2: Creo que iré a ver a MJ.
3: No te saldrás con la tuya.
2: Puede que a él sí.
3: No sabía que podías hacerte tan grande. Estás en peligro. Tienes que confiar en mí.
4: Bien. Todo esto puede dar mucho miedo.
2: ¿Quién es esa?
5: ¿Quién eres tú?
3: Frank, por favor, no tengo otro sitio donde ir.
4: Pero la gente que te quiere,
5: ¿vas a dejar que vaya solo?
4: Te quiere porque eres tú.
2: Si vas a hacer algo, mejor que lo hagas ya.
4: Nunca olvides eso. Por muy poderoso que quieras ser.
3: Te echo de menos. Vale, dame un segundo.
6: Un segundito. Ya no estoy en el instituto. ¡Oh! Te va a hacer estiramientos. Es muy saludable.
3: ¿Listo?

Nueva propuesta de ocio y cultural que se suma a la agenda estival con el lanzamiento de la ruta guiada a la Copa Leyenda y Misterio. La actividad invita a vecinos y visitantes a adentrarse en los secretos y enigmas mejor guardados de la pedanía a través de un recorrido nocturno por sus calles. La iniciativa plantea un viaje en el tiempo para descubrir el patrimonio inmaterial y la tradición oral de la zona. Entre los relatos que guiará José Luis García Caballero destacan antiguas sepulturas de la época romana, vinculaciones con la orden de los templarios, leyendas sobre tesoros ocultos, historias de brujas y el conocido mito local de la Encantá. Este recorrido guiado se va a hacer este viernes, también el domingo, por los rincones más mágicos y enigmáticos de la Copa para dar a conocer la historia oculta de la pedanía. Será a partir de las 20 horas, siendo el punto de encuentro en la Plaza de la Paz. Las personas interesadas pueden inscribirse en el Informa Joven a un precio de 2 euros y las plazas, recordamos que son limitadas. Más asuntos. Concluye este viernes el ciclo musical La Música va por barrios, una iniciativa que durante un mes ha acercado la música en directo a distintos puntos de Bullas y La Copa. El evento impulsado por la Concejalía de Cultura en colaboración con la Banda Villa de Bullas descentraliza la oferta cultural y la lleva directamente a los barrios y a la pedanía, creando espacios de encuentro vecinal a través de la música. Este viernes termina el ciclo con un concierto de trombón consort en el jardín del barrio del Cura a las 21 horas. Martín Sánchez, Jorge Mira, Fabio Mercado, Sara Rastroyo, Ismael Spin, José Jiménez y Belén Moya forman parte de Trombón Consort y todos ellos que tocan el trombón. Y más música. Las noches del Jardín Adolfo Suárez continúan con los conciertos de verano al aire libre para mayores los sábados en la noche, organizados por la Concejalía de Tercera Edad, con la colaboración del Club de Pensionistas y Jubilados de Bullas. A partir de las 10:30 de la noche, la cita es en el Jardín Adolfo Suárez. La entrada es libre. Otro gran concierto al que podremos asistir este fin de semana, más concretamente el domingo, es el concierto de pasodobles de la banda juvenil Villa de Bullas bajo la batuta de Pedro J. Fernández. Será en la Plaza de España a partir de las 21 horas, la entrada es gratuita, una ocasión perfecta para ver el atardecer y animarse incluso a bailar los pasodobles clásicos de nuestra música más castiza. Y otra noticia más, recientemente se han producido mejoras en la seguridad del entorno de Fuente Mula. Se han instalado biondas de protección en el arcén del camino de acceso a este paraje natural, una actuación que busca garantizar el tránsito seguro de los visitantes y proteger el espacio. Desde la Asociación Salto Sostenible han valorado positivamente esta intervención. Señalan que esta medida integrada en el paisaje supone un avance necesario tanto para los visitantes habituales como para quienes se acerquen por primera vez. A través de sus redes sociales señalan que por fin van dando pasos para la protección de la zona y la seguridad de quienes la visitan, con ganas de ver también más vigilancia, información ambiental y visitantes concienciados en esta zona. Recordamos que para visitar, por ejemplo, el paraje natural del Salto Lucero hay que hacer una reserva previamente a través del portal web reservasonline.soportsaltodelucero y que tiene un coste simbólico de 1 euro por persona que repercute directamente en los gastos de su conservación. El servicio de control de accesos y sensibilización medioambiental se prestará diariamente hasta el 13 de septiembre y se establecen 2 turnos de visita, uno matinal de 10 a 14 y un horario de tarde de 16 a 20 horas. Los fines de semana el turno de mañana comienza 1 hora antes, a las 9. Además, existe a disposición de los visitantes un parking gratuito en el primer punto de control, a 1,5 kilómetros de distancia del paraje, y un parking de pago en el segundo punto de control, a escasos metros del río, que se podrá reservar a la vez que se hace la reserva de la visita. Como complemento también a la experiencia, todas las mañanas se llevan a cabo visitas guiadas interpretativas gratuitas dirigidas a dar a conocer las singularidades naturales, geológicas y ambientales del Salto de Lucero. Estas actividades requieren inscripción previa en el momento de efectuar la reserva y constituyen una oportunidad pues muy buena para fomentar el conocimiento y la sensibilización sobre la importancia de conservar este espacio natural único. Desde el Ayuntamiento de Bullas se anima a vecinos y visitantes a disfrutar del Salto de Lucero de una manera responsable, contribuyendo entre todos a la protección y conservación de uno de los principales tesoros naturales de la región de Murcia. Pero no solo de este paraje, sino de todos los parajes por los que transcurre el río Mula, su paso por nuestro municipio.

Vamos con un apunte de interés comarcal. La Consejería de Turismo, Cultura y Deportes ha convocado a través del Instituto de las Industrias Culturales y las Artes, el ICA, una orden de ayudas de 100.000 euros para proyectos de colaboración entre agentes artísticos y culturales y centros educativos de la región de Murcia. El director general del ICA, Manuel Cebrián, indicó que esta iniciativa busca incorporar e interpretar los lenguajes, prácticas y metodologías artísticas en los procesos de aprendizaje en colegios e institutos, impulsando la experimentación y la innovación educativa a través de la cultura y las artes. Unimos la cultura con la educación y buscamos iniciativas innovadoras, señala. Asimismo, se pretende que los proyectos fomenten que el alumnado, el desarrollo de las capacidades artísticas y creativas y mejorar el aprendizaje y la comprensión de los lenguajes artísticos. Otro de los objetivos es articular mecanismos de acción y cooperación sostenida entre espacios de aprendizaje formales, no formales e informales, tales como centros de formación artística, especializados, museos, galerías, bibliotecas, espacios de artes escénicas, centros de creación, centros comunitarios, sitios del patrimonio cultural o natural, expresiones de patrimonio inmaterial y demás instituciones y espacios dedicados a la cultura y las artes. Pueden presentar proyectos hasta el 21 de septiembre, entidades privadas sin ánimo de lucro, entidades privadas con ánimo de lucro, incluyendo las entidades dependientes de entidades locales, autonómicas o estatales, así como los profesionales inscritos en el régimen especial de trabajadores autónomos y también entidades públicas, incluyendo las agrupaciones de entidades locales. El importe mínimo de la ayuda por proyecto será de 10.000 euros y en ningún caso podrá superar el 40% del presupuesto total. El plazo de ejecución de las actividades objeto de esta subvención prevista en esta convocatoria será el periodo comprendido entre el 1 de junio y el 30 de junio de 2028 y se podrá presentar proyectos que ya fueron beneficiarios en la convocatoria del año pasado para darles continuidad. Las ayudas se conceden con cargo al crédito de financiación procedente del Ministerio de Cultura, fruto del importante asignado a la región de Murcia, aprobado en el Pleno de la Conferencia Sectorial de Cultura, celebrados a finales de abril. La convocatoria se puede consultar en el Boletín Oficial de la Región de Murcia, así como en el apartado de convocatorias de la web del Instituto de Industrias Culturales y las Artes.

Un apunte deportivo ahora. El complejo deportivo Javier Miñano de Fejín será escenario los próximos días jueves 20 y viernes 21 de agosto de la octava edición del torneo Noroeste, una cita deportiva que reúne a varios equipos de la comarca y que servirá para preparación de cara a la temporada 2026-2027. Con motivo de este torneo, el concejal de deportes del Ayuntamiento de Fejín, José Antonio Zafra, ha recibido en el Ayuntamiento a los responsables de los clubes participantes en un encuentro en el que se han abordado los últimos detalles de esta competición. En esta edición van a participar el Club Deportivo Fejín como equipo anfitrión, junto al Ciudad de Calasparra, la Unión Deportiva Caravaca, el Club de Fútbol Muleño y Bullas Deportivo, reuniendo así a representantes de distintos puntos del noroeste de la región de Murcia. José Antonio Zafra destacaba la importancia de seguir respaldando ese tipo de iniciativas que permiten que Cejín sea punto de encuentro del deporte comarcal. El octavo torneo del noroeste se disputa, como digo, los días 20 y 21 de agosto en el complejo deportivo Javier Miñano dentro de la pretemporada 2026-2027 y contará con la presencia de jugadores, técnicos y responsables de todos esos clubes.

0: Repetición del informativo de los compañeros de Radio Nacional de España de esta mañana.
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2: Buenos días. La región de Murcia seguirá engordando la deuda pública en los próximos años, lo que va a suponer un aumento del presupuesto destinado a pagar intereses. Según FEDEA, la administración multiplicará por 5 ese gasto entre 2022 y 2029. Es martes 18 de agosto. Hay choque político entre PP y PSOE a cuenta de las inversiones en líneas ferroviarias para mercancías en la región. Y además, hay que darle la enhorabuena a Blanca por su victoria anoche en el Grand Prix del verano, aunque no alcanza las semifinales del concurso. Enseguida los detalles. En cuanto al tiempo, hoy tenemos avisos amarillos por calor en el altiplano y la Vega del Segura. Previsión desde la EMET. Luz Cepeda, buenos días.
3: Buenos días. Hoy suben las temperaturas en el interior de la región de Murcia. Se intensifica el calor, subirán un poco mañana. A partir del jueves bajarán y seguirán en descenso el viernes y el fin de semana. Hoy serán altas, especialmente en la Vega del Segura y en el altiplano, esperando alcanzar 39 grados en Cieza y Molina de Segura, 38 en Murcia y en Yecla, 37 en Caravaca de la Cruz, Lorca y Mazarrón, 35 en Cartagena y 33 en Águilas. Cielo poco nuboso despejado, viento que tendrá viento del este ocasionalmente moderado en el litoral. Es una información de AEMET.
2: Hasta las 8 de la mañana, noticias de la región de Murcia en Radio Nacional de España. En el control de sonido está Javier Egea. Comenzamos. Murcia es la comunidad a la que más le cuesta rebajar el nivel de endeudamiento. La región seguirá engordando la deuda pública en los próximos años y eso supondrá un aumento del presupuesto destinado a pagar intereses. Según FEDEA, la administración va a multiplicar por 5 ese gasto entre 2022 y 2029. Isabel Cegarra, buenos días.
4: ¿Qué tal? Buenos días. Sí, en esos 7 años la factura pasará de 94 a 477 millones de euros, según un informe de la Fundación de Estudios de Economía Aplicada. En gran medida porque la deuda cada vez es mayor, 3.200 millones más en el periodo, con un máximo el próximo año de 14.651 millones de euros. El cuarto mayor registro por comunidades en términos absolutos. La región pagará más porque se endeudará más para mantener la estabilidad entre gastos e ingresos. También, aunque en menor medida, por el aumento de los tipos de interés. El Ejecutivo Autonómico insiste en que no tiene más remedio que recurrir a la deuda por una financiación estatal escasa. En relación al Producto Interior Bruto, la región llegará a 2029 con un endeudamiento equivalente al 27% del PIB, tras rozar el 32% en 2024. Son 10 puntos por encima de la media nacional. Murcia es la comunidad a la que más le cuesta rebajar ese nivel de endeudamiento y solo lo recortará un 3,5%, la mitad del ritmo que marca el conjunto de las autonomías.
2: La región de Murcia ha ejecutado ya el 98% de los fondos Next Generation a 2 semanas para que concluya el plazo. Más de 53.000 ciudadanos, empresas y entidades de la región se han beneficiado de algo más de 800 millones de euros procedentes de la Unión Europea.
4: Un dinero que ha servido para subvencionar instalaciones de autoconsumo eléctrico en viviendas y empresas o modernizar la flota de autobuses urbanos. También para digitalizar 9.000 aulas en centros educativos e impulsar proyectos turísticos en los municipios. Marisa López Aragón, consejera de Economía y Hacienda.
5: Gracias a estos recursos, más de 53.000 ciudadanos, empresas y entidades de la región ya se han beneficiado de alguna ayuda. Y es especialmente importante que casi 2 de cada 3 beneficiarios sean autónomos, microempresas y pymes.
2: Cambiamos de asunto. El Partido Popular ha reclamado al Gobierno Central una línea ferroviaria exclusiva para el transporte de mercancías que conecte la comunidad con el corredor mediterráneo.
4: Así lo ha reivindicado el senador del PP por la región de Murcia, José Ramón Díez de Revenga, quien ha recordado que la región es una de las grandes potencias exportadoras de Europa y ha advertido que compartir una única vía para viajeros y mercancías podría limitar el transporte de productos murcianos hacia los mercados europeos.
6: Necesitamos sacar nuestras mercancías y para hacerlo de forma descarbonizada y ecológica tenemos que hacerlo mediante el tren. Pero claro, si ponen una vía demasiado estrecha por la que no cabe el tráfico, pues eso hipoteca nuestro futuro. Por eso, desde el Partido Popular le hemos exigido al gobierno de Sánchez, le pedimos explicaciones al ministro Puente de por qué quiere estrangular el futuro de la región de Murcia y le hemos exigido al gobierno de Sánchez que haga una vía ferroviaria hacia el corredor mediterráneo con suficiente capacidad.
2: El Partido Socialista reclama a los populares menos alarmismo y más rigor en sus críticas a las infraestructuras ferroviarias de la región. El PSOE asegura que los proyectos que están llevando a cabo el Gobierno central en la comunidad desmienten las afirmaciones del PP. Recuerda que el Ministerio de Transportes está ejecutando una nueva plataforma de doble vía y ancho europeo entre Murcia, Lorca y Pulpí.
4: Los socialistas también citan como ejemplo de esas inversiones los trabajos para la conexión ferroviaria entre Murcia y Almería y su extensión hasta Cartagena. Actuaciones fundamentales para completar la conexión de la región con el corredor mediterráneo y mejorar la capacidad del transporte de mercancías. Así lo ha explicado la senadora del PSOE, Mariló Flores.
7: Y además se contempla la doble vía entre Torrepacheco y Cartagena, fundamental para nuestro puerto y para nuestras mercancías. Por eso, señor Díez de Revenga, menos titulares y más rigor. Si realmente le preocupa el futuro de las mercancías, exija a su partido que deje de confrontar, porque los datos están ahí. El Gobierno de España está haciendo las inversiones que el Partido Popular no hizo cuando gobernaba.
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2: El sector hotelero encara la segunda quincena de agosto rozando el lleno, mientras que las casas rurales registran un máximo histórico con un 93% de ocupación. Los hoteles de costa ya han colgado el cartel de completo. Menos satisfechos están los chiringuitos, bares y restaurantes, que perciben una caída de las reservas en comparación al verano pasado. Escuchamos a Antonio García, gerente del Hotel Carlos III, y a Vicente Hernández del chiringuito Estrella de Mar de Águilas.
8: Los fines de semana rondamos al 100%, siempre al 100%. Entre semana suele bajar a un 80-85, pero todos los fines de semana de agosto en general muy bien.
9: El mes de agosto casi igual que otros años, pero no tan fuerte. Pues yo lo achaco que no hay dinero, hay poco dinero para gastar.
2: La zona del Mar Menor es uno de los principales activos turísticos de la región. Podemos, en este sentido, va a llevar a la Asamblea Regional una moción para pedir la restricción de las motos de agua en la Laguna Salada.
4: La formación morada toma esta decisión ante la creciente proliferación de estos vehículos que circulan a toda velocidad en zonas de alto valor ecológico y a muy poca distancia de los bañistas. La diputada de Podemos, María Marín, denuncia la inacción del Gobierno regional ante este problema.
10: Y todo esto está sucediendo ante la pasividad absoluta del Gobierno regional, pero también ante la pasividad del Gobierno de España y de Capitanía Marítima. Desde Podemos, desde luego, no vamos a consentir que se siga destrozando nuestro entorno natural y poniendo en riesgo a la gente.
2: La región de Murcia utilizará tecnología satelital para anticipar posibles fallos en balsas de riego. Según destaca el Gobierno regional, esta nueva técnica posibilitará el análisis de imágenes captadas por satélite para detectar de forma anticipada movimientos y variaciones milimétricas en la superficie del terreno y en las estructuras.
4: Se pretende así avanzar hacia un sistema que permita prevenir posibles accidentes y mejorar la capacidad de seguimiento, mantenimiento y prevención. Joaquín Buendía, consejero de Agua y Agricultura.
11: La ingeniería tradicional de auscultación y de inspección visual sobre el terreno sigue siendo fundamental, pero ahora le añadimos la digitalización y la potenciamos con las imágenes y el control vía satélite.
2: Y la EMET activa este martes desde la 1 de la tarde hasta las 9 de la noche avisos amarillos por calor en el altiplano y en la Vega del Segura por temperaturas máximas que podrán alcanzar los 38 grados en esas zonas. Durante la primera quincena de agosto, la región de Murcia ha registrado 12 muertes por calor.
4: Es el último balance del sistema MOMO del Instituto de Salud Carlos III. Es una de las autonomías donde menos fallecidos se han registrado. En todo el país hay contabilizadas 1.108 muertes, casi 150 más que el año pasado. Es el tercer mayor dato durante esta época del año desde que comenzó a funcionar este sistema.
2: Y antes de los deportes les contamos que ha caído un grupo criminal asentado en la Diputación Lorquina de Almendricos dedicado al robo de tractores y al denominado petaqueo, un tipo de delito que consiste en suministrar combustible a embarcaciones dedicadas al narcotráfico. La Guardia Civil ha detenido a 6 personas tras el registro realizado en 2 inmuebles de esa localidad.
4: Algunos de los asaltos se produjeron con violencia ya que los presuntos autores llegaron a entrar en domicilios o fincas mientras sus propietarios se encontraban en el interior y en algún caso los amenazaron con un arma de fuego para evitar que denunciaran. A los detenidos se les atribuye la presunta autoría de delitos como robo con violencia e intimidación y pertenencia a organización criminal. Montserrat Alameda, portavoz de la Guardia Civil.
12: Los investigadores averiguaron que podían tener en su poder algunos de los tractores robados ocultos en distintas fincas e inmuebles. Por eso el resultado de la investigación fue puesto en conocimiento de la autoridad judicial que otorgó mandamiento de entrada y registro para 2 inmuebles relacionados con este entramado delictivo. Los registros se saldaron con la localización y recuperación de 4 tractores y 2 turismos que fueron devueltos a sus legítimos propietarios.
2: Tiempo para el deporte. Este sábado empieza la Vuelta Ciclista a España, que correrá el murciano José Luis Faura. El despliegue ha sido seleccionado por el equipo Burgos BH. Dani Jiménez, buenos días.
13: ¿Qué tal? Buenos días. Faura, que ha estado entrenando con sus compañeros en Sierra Nevada en los últimos días, ha entrado en la lista definitiva del equipo Burgos BH tras recuperarse a tiempo de la fractura de clavícula que sufrió a principios de julio cuando se cayó mientras entrenaba. Repetirá así participación en la Vuelta tras haber corrido la edición de 2025. Recordemos que la ronda arrancará este sábado en Mónaco y pasará por la región de Murcia el próximo 2 de septiembre en la etapa que unirá Cartagena y Lorca. En fútbol, cuenta atrás para el Real Murcia UCAM Murcia, que se disputará mañana miércoles a las 8:30 en la Nueva Condomina en una nueva ronda de la Copa Federación. Buscarán el pase a la final de la fase autonómica. Ya están a la venta las entradas. La general tiene un precio de 15 euros. Para los abonados grana, el acceso es gratuito. La entidad murcianista va a habilitar la tribuna preferente y también el Fondo Sur, un sector que tuvo que abrir el domingo a escasos minutos del partido ante el Mazarrón ante la gran afluencia de público. Checa, el entrenador del UCAM, ofrecerá rueda de prensa hoy a la una en la vieja Condomina. En fútbol sala ya tenemos confirmados los primeros partidos de liga. El Pozo Murcia se medirá al Noya en Galicia en la primera jornada. Será el 12 de septiembre a las 8:30. En la segunda jornada se enfrentará el 19 de septiembre a las 12 del mediodía al Palma Futsal con las cámaras de televisión deporte en directo. Por su parte, el Jimbi Cartagena comenzará la liga en casa ante el Inter y una semana después también en el Palacio de los Deportes recibirá al Guanapix. Luego viajará hasta Barcelona para medirse al campeón de liga. Comienzo potente para nuestros representantes. Y hoy se rendirá homenaje a Miguel Ángel López, que ha vuelto de Birmingham tras ganar la medalla de plata en marcha atlética en el Campeonato de Europa. A las 8:30 de la tarde hay previsto un acto en Llano de Brujas, su localidad natal.
14: Madre mía, ahí están las ardillas murcianas felicitándose. Han jugado bien, ¿eh?
2: Gran papel anoche de Blanca en el Grand Prix del verano, que se impuso a la localidad coruñesa de Muros por 26 puntos a 23. El equipo de la región ganó en casi todas las pruebas, como la Misión Zanahoria y los Pingüipatos. El balance era muy bueno, pero los fallos en el diccionario, la prueba decisiva, han impedido a los blanqueños llegar a semifinales.
14: Y atención, la respuesta correcta es... ¡sí!
2: El acierto en la última palabra permitía al municipio convertirse en el ganador de la noche y sobre todo crear un recuerdo imborrable en la memoria colectiva del pueblo. Este martes, el grupo de teatro de San Javier representa Carmen, la flor y la cuerda en el Festival de Teatro, Música y Danza del municipio.
4: Una versión teatral de la ópera de Georges Bizet que refleja la violencia machista a través del deseo de libertad y la tendencia posesiva de los protagonistas. José Antonio Navas es el director de la obra.
15: El espectador, cuando termina el espectáculo, le va a morder, no se va indiferente, ¿no? Que es un poco nuestro objetivo, ¿no? A través del teatro, a través de la poesía, que es esa parte poética, que el espectador se divierta, que el espectador lo pase bien, pero que al fin y al cabo vea el drama de Carmen, el drama de tantas mujeres que son asesinadas. Quiero que eso se vea.
4: Una historia trágica contada desde un punto de vista canalla y fresco, lo que ha hecho posible que incluso en la dificultad del papel, Carmen haya enamorado a su intérprete. Luis Maestro es la protagonista de la obra.
16: Todos los papeles son difíciles, pero sí que es verdad que me gusta esa fuerza de Carmen, esa frescura. Entonces quizá ha sido más llevadero, que a lo mejor cuando hacemos papeles como más dramáticos, con más peso, que acabas después de cada ensayo, acabas hecha polvo.
2: La cita a las 10:30 en el Parque Almansa. Más información de la región en 15 minutos. Les esperamos.

0: Martes 18 de agosto y estos son en titulares las noticias que les ampliamos los siguientes minutos. Hoy, última proyección de la película de Spider-Man, Brand New Day. También la música de banda que es protagonista este próximo domingo con un concierto de pasodobles. Y les contamos acerca de una ruta para conocer los misterios de la Copa. También concluye este viernes el ciclo musical La Música Va por Barrios. El cine de verano proyecta hoy en la gran pantalla en la Escuela de Música en la calle Nicolás de las Peñas la última película de Spider-Man, Brand New Day. Será a partir de las 10 de la noche. La entrada para niños cuesta 5 euros, jubilados también 5 euros y adultos 7 euros. Los menores de 3 años, la entrada es gratuita. Se pueden adquirir minutos antes en taquilla. Una película, una noche de verano y el mejor plan para disfrutar en familia.
1: Spider-Man, ¿estás bien? ¿Te deshiciste del monstruo que llevabas dentro?
2: Creo que iré a ver a MJ.
3: No te saldrás con la tuya.
2: Puede que él sí.
3: No sabía que podías hacerte tan grande. Estás en peligro. Tienes que confiar en mí.
4: Bien.
5: Todo esto puede dar mucho miedo.
2: ¿Quién es esa?
4: ¿Quién eres tú?
3: Frank, por favor, no tengo otro sitio donde ir.
5: Pero la gente que te quiere...
4: ¿Vas a dejar que vaya solo?
5: Te quiere porque eres tú.
2: Si vas a hacer algo, mejor que lo hagas ya.
5: Nunca olvides eso. Por muy poderoso que quieras ser.
3: Te echo de menos. Vale, dame un segundo.
6: Un segundito. Ya no estoy en el instituto. ¡Oh! Te va a hacer estiramientos. Es muy saludable.
3: ¿Listo?

Nueva propuesta de ocio y cultural que se suma a la agenda estival con el lanzamiento de la ruta guiada a la Copa Leyenda y Misterio. La actividad invita a vecinos y visitantes a adentrarse en los secretos y enigmas mejor guardados de la pedanía a través de un recorrido nocturno por sus calles. La iniciativa plantea un viaje en el tiempo para descubrir el patrimonio inmaterial y la tradición oral de la zona. Entre los relatos que guiará José Luis García Caballero destacan antiguas sepulturas de la época romana, vinculaciones con la Orden de los Templarios, leyendas sobre tesoros ocultos, historias de brujas y el conocido mito local de La Encantá. Este recorrido guiado se va a hacer este viernes, también el domingo, por los rincones más mágicos y enigmáticos de la Copa para dar a conocer la historia oculta de la pedanía. Será a partir de las 20 horas, siendo el punto de encuentro en la Plaza de la Paz. Las personas interesadas pueden inscribirse en el Informa Joven a un precio de 2 euros y las plazas, recordamos que son limitadas. Más asuntos. Concluye este viernes el ciclo musical La Música va por barrios, una iniciativa que durante un mes ha acercado la música en directo a distintos puntos de Bullas y la Copa. El evento, impulsado por la Concejalía de Cultura en colaboración con la Banda Villa de Bullas, descentraliza la oferta cultural y la lleva directamente a los barrios y a la pedanía, creando espacios de encuentro vecinal a través de la música. Este viernes termina el ciclo con un concierto de trombón consort en el jardín del barrio del Cura a las 21 horas. Martín Sánchez, Jorge Mira, Fabio Mercado, Sara Rastroyo, Ismael Spin, José Jiménez y Belén Moya forman parte de Trombón Consort y todos ellos que tocan el trombón. Y más música. Las noches del Jardín Adolfo Suárez continúan con los conciertos de verano al aire libre para mayores los sábados en la noche, organizados por la Concejalía de Tercera Edad, con la colaboración del Club de Pensionistas y Jubilados de Bullas. A partir de las 10:30 de la noche, la cita es en el Jardín Adolfo Suárez. La entrada es libre. Otro gran concierto al que podremos asistir este fin de semana, más concretamente el domingo, es el concierto de pasodobles de la banda juvenil Villa de Bullas bajo la batuta de Pedro J. Fernández. Será en la Plaza de España a partir de las 21 horas, la entrada es gratuita, una ocasión perfecta para ver el atardecer y animarse incluso a bailar los pasodobles clásicos de nuestra música más castiza. Y otra noticia más, recientemente se han producido mejoras en la seguridad del entorno de Fuente Mula. Se han instalado biondas de protección en el arcén del camino de acceso a este paraje natural, una actuación que busca garantizar el tránsito seguro de los visitantes y proteger el espacio. Desde la Asociación Salto Sostenible han valorado positivamente esta intervención. Señalan que esta medida integrada en el paisaje supone un avance necesario tanto para los visitantes habituales como para quienes se acerquen por primera vez. A través de sus redes sociales señalan que por fin van dando pasos para la protección de la zona y la seguridad de quienes la visitan, con ganas de ver también más vigilancia, información ambiental y visitantes concienciados en esta zona. Recordamos que para visitar, por ejemplo, el paraje natural del Salto Lucero hay que hacer una reserva previamente a través del portal web reservasonline.soportsaltodelucero y que tiene un coste simbólico de 1 euro por persona que repercute directamente en los gastos de su conservación. El servicio de control de accesos y sensibilización medioambiental se prestará diariamente hasta el 13 de septiembre y se establecen 2 turnos de visita, uno matinal de 10 a 14 y un horario de tarde de 16 a 20 horas. Los fines de semana el turno de mañana comienza 1 hora antes, a las 9. Además, existe a disposición de los visitantes un parking gratuito en el primer punto de control, a 1,5 kilómetros de distancia del paraje, y un parking de pago en el segundo punto de control, a escasos metros del río, que se podrá reservar a la vez que se hace la reserva de la visita. Como complemento también a la experiencia, todas las mañanas se llevan a cabo visitas guiadas interpretativas gratuitas dirigidas a dar a conocer las singularidades naturales, geológicas y ambientales del Salto de Lucero. Estas actividades requieren inscripción previa en el momento de efectuar la reserva y constituyen una oportunidad muy buena para fomentar el conocimiento y la sensibilización sobre la importancia de conservar este espacio natural único. Desde el Ayuntamiento de Bullas se anima a vecinos y visitantes a disfrutar del Salto de Lucero de una manera responsable, contribuyendo entre todos a la protección y conservación de uno de los principales tesoros naturales de la región de Murcia. Pero no solo de este paraje, sino de todos los parajes por los que transcurre el río Mula, su paso por nuestro municipio.

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El director general del ICA, Manuel Cebrián, indicó que esta iniciativa busca incorporar e interpretar los lenguajes, prácticas y metodologías artísticas en los procesos de aprendizaje en colegios e institutos, impulsando la experimentación y la innovación educativa a través de la cultura y las artes. Unimos la cultura con la educación y buscamos iniciativas innovadoras, señala. Asimismo, se pretende que los proyectos fomenten que el alumnado, el desarrollo de las capacidades artísticas y creativas y mejorar el aprendizaje y la comprensión de los lenguajes artísticos. Otro de los objetivos es articular mecanismos de acción y cooperación sostenida entre espacios de aprendizaje formales, no formales e informales, tales como centros de formación artística, especializados, museos, galerías, bibliotecas, espacios de artes escénicas, centros de creación, centros comunitarios, sitios del patrimonio cultural o natural, expresiones de patrimonio inmaterial y demás instituciones y espacios dedicados a la cultura y las artes. Pueden presentar proyectos hasta el 21 de septiembre, entidades privadas sin ánimo de lucro, entidades privadas con ánimo de lucro, incluyendo las entidades dependientes de entidades locales, autonómicas o estatales, así como los profesionales inscritos en el régimen especial de trabajadores autónomos y también entidades públicas, incluyendo las agrupaciones de entidades locales. El importe mínimo de la ayuda por proyecto será de 10.000 euros y en ningún caso podrá superar el 40% del presupuesto total. El plazo de ejecución de las actividades objeto de esta subvención prevista en esta convocatoria será el periodo comprendido entre el 1 de junio y el 30 de junio de 2028 y se podrá presentar proyectos que ya fueron beneficiarios en la convocatoria del año pasado para darles continuidad. Las ayudas se conceden con cargo al crédito de financiación procedente del Ministerio de Cultura, fruto del importe asignado a la región de Murcia, aprobado en el Pleno de la Conferencia Sectorial de Cultura, celebrados a finales de abril. La convocatoria se puede consultar en el Boletín Oficial de la Región de Murcia, así como en el apartado de convocatorias de la web del Instituto de Industrias Culturales y las Artes.

Un apunte deportivo ahora, el complejo deportivo Javier Miñano de Fejín será escenario los próximos días jueves 20 y viernes 21 de agosto de la octava edición del torneo Noroeste, una cita deportiva que reúne a varios equipos de la comarca y que servirá para preparación de cara a la temporada 2026-2027. Con motivo de este torneo, el concejal de deportes del Ayuntamiento de Fejín, José Antonio Zafra, ha recibido en el Ayuntamiento a los responsables de los clubes participantes en un encuentro en el que se han abordado los últimos detalles de esta competición. En esta edición van a participar el Club Deportivo Cejín como equipo anfitrión, junto al Ciudad de Calasparra, la Unión Deportiva Caravaca, el Club de Fútbol Muleño y Bullas Deportivo, reuniendo así a representantes de distintos puntos del noroeste de la región de Murcia. José Antonio Zafra destacaba la importancia de seguir respaldando ese tipo de iniciativas que permiten que Cejín sea punto de encuentro del deporte comarcal. El octavo torneo del noroeste se disputa, como digo, los días 20 y 21 de agosto en el complejo deportivo Javier Miñano dentro de la pretemporada 2026-2027 y contará con la presencia de jugadores, técnicos y responsables de todos esos clubes.

0: Les contamos en los siguientes minutos los titulares y noticias que aparecen hoy en la prensa regional. La Verdad destaca en su portada los muertos por calor extremo, que son ya más del doble que en todo el verano pasado. El Instituto Carlos III registra 50 fallecimientos en la región por esta causa frente a los 22 del pasado año. Julio fue el mes más cálido de la serie histórica con 35 defunciones a causa de la elevada temperatura. La media se situó en 28,5 grados y en Murcia las 31 noches fueron tropicales y 11 de ellas tórridas. La foto en portada es para la nueva ruta por el corazón de la huerta. Acaban los trabajos de adecuación del camino de la acequia Aljufía, que recorre 14 kilómetros entre el malecón y la contraparada. También La Verdad dedica el adiós a Ham Albarracín, el músico y cronista deja que un vacío imborrable en la escena cultural regional. Y el derbi murciano que busca fecha, Efes y Real Murcia, dispuestos a jugar el 27 de septiembre por la mañana. En la opinión de Murcia, la foto de portada es para la alerta por medusas. Las picaduras de medusas e insectos, además de la otitis, centran las atenciones en los servicios de urgencias de la región este verano. Y también destaca que cada vez más murcianos retrasan su jubilación por falta de años cotizados. Las jubilaciones demoradas de forma voluntaria aumentan un 18% en el último año, una situación que Comisiones Obreras relaciona con la alta temporalidad de los contratos y la edad media para empezar a cotizar, que ronda ya los 30 años. También en el obituario, adiós a Ham Albarracín, una vida al ritmo de la música murciana. Y en el Lemon Pop, cumple 30 años con Debut Ratlis. En temas de educación, medio millón de euros para libros gratis en 121 centros concertados. Temas de medio ambiente también se hace con la opinión de esa senda verde que recorre las pedanías limítrofes al río. Y en sucesos, una mujer que intenta matar a su compañera de residencia. Pues estas son algunas de las noticias que nos encontramos hoy en la prensa regional.
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Les contamos en los siguientes minutos la información meteorológica en un día en el que hoy pues nos esperan cielos soleados y temperaturas que aumentan con respecto al día de ayer. Hoy se esperan temperaturas máximas en torno a los 36 grados y mínimas en torno a los 20 grados. Además, luce el sol sin ninguna nube en el horizonte. De cara a mañana miércoles, las temperaturas continúan subiendo aún más. Será la jornada más calurosa de toda la semana. De hecho, se activarán avisos aquí en Bullas, el aviso amarillo por fuertes temperaturas. Incluso se podrían formar algunas tormentas por la tarde. Por la mañana estarán los cielos despejados y, como decimos, a partir del mediodía, pues con algunos intervalos nubosos, aunque la lluvia, que ahora mismo, pues en cuanto a las probabilidades, un 55%, o sea que es escasa. Pero, como decimos, las temperaturas van a subir y mañana será el día más caluroso de esta semana, 38 de máxima y las mínimas que se van a quedar en torno a los 21. En cuanto a las rachas de viento, soplarán de componente oeste en cuanto a unos 25 kilómetros por hora. El jueves tendremos algunos intervalos nubosos, incluso con tormentas por la tarde, con bastante probabilidad a día de hoy de que se produzcan estas tormentas. Las temperaturas que ya sí que van a bajar, 33 de máxima, 21 de mínima. Y para el fin de semana próximo, pues igualmente tendremos temperaturas pues mucho más fresquitas, 31, 32, esa será la máxima, tanto viernes, sábado, domingo, con algunos intervalos nubosos y las mínimas que se van a quedar en torno a los 18 y 19 grados. Así que, como ven, hoy y mañana temperaturas altas. Hoy es un día totalmente veraniego. Mañana con las temperaturas bastante altas, casi próximas a los 40 grados, aquí en la comarca del noroeste, superando pues esta cifra en Murcia capital, y para a partir del jueves pues que bajan esas temperaturas, se formarán algunas tormentas por la tarde y los demás días, viernes, sábado y domingo, algunos intervalos nubosos, aunque todavía sin probabilidad de precipitaciones. Y esas temperaturas que se quedan en torno a los 30 grados y mínimas cercanas a los 20, pero incluso bajando de los 20 grados. Esto es cuanto al pronóstico para esta semana. Sí que no se trata de una ola de calor, pero este miércoles la región vivirá una de las jornadas más calurosas del verano. La Agencia Estatal de Meteorología, que ha activado la alerta naranja por temperaturas que pueden superar los 40 grados en La Vega del Segura. En el resto de comarcas será de aviso amarillo y van a oscilar entre los 36 y 39. Estará activo desde las 13 hasta las 20:59. De cara a la jornada de hoy, también se ha declarado la alerta amarilla en La Vega del Segura y Altiplano, con previsiones de hasta 38 grados en horas centrales del día. Así que, pues para hoy, como hemos dicho, se esperan cielos poco nubosos o despejados, intervalos de nubes bajas matinales en el entorno del Mar Menor, vientos flojos variables, tendiendo a soplar de componente este y ocasionalmente moderados en el litoral. En Murcia y Yecla serán los municipios que más van a sufrir las temperaturas, llegando a las 38, Caravaca de la Cruz y Lorca alcanzarán los 37 y Cartagena los 35, mínimas que irán de los 18 a los 24 grados. Para mañana miércoles esperan cielos poco nubosos o despejados con intervalos de nubes bajas y brumas en el litoral, aumentando intervalos nubosos de nubes medias y altas con precipitaciones débiles ocasionales por la tarde, más probables e intensas en las sierras de la mitad norte, donde no se descarta que vayan acompañadas de tormentas, vientos flojos variables, aumentando a moderados de componente oeste en las sierras del interior y componente sur en el resto. Las temperaturas que van a rondar y superarán los 40 grados en gran parte de la región, esto para el miércoles. En la capital se esperan 42, mientras que en Yecla también llegarán a los 40. En Caravaca de la Cruz y Lorca se quedarán a las puertas con 39 y por último en Cartagena será algo más suave con 38, mínimas sin variaciones. Pues como ven, estos dos días, como ya hemos dicho aquí en la región de Murcia, también muy calurosos, tanto hoy como mañana miércoles y a partir del jueves, que las temperaturas bajan y nos dan ese respiro.

De lo que también tenemos que hablar es que las muertes relacionadas con el calor extremo de este verano ascienden ya a 50 en la región de Murcia. Las elevadas temperaturas que se están alcanzando este verano han dejado ya 50 fallecidos en la región, según estimaciones del Sistema de Monitorización de la Mortalidad Diaria del Instituto de Carlos III. Son más del doble de las 22 defunciones atribuibles al calor del año pasado. Detrás de estas muertes hay principalmente pacientes vulnerables que padecen diferentes enfermedades crónicas y sufren, sobre todo con estas calores. La exposición a temperaturas extremas agravan su estado de salud y producen descompensaciones y en algunos casos pues lleva a un fatal desenlace. El sistema MOMO ofrece una estimación a partir de la mortalidad esperable para esta época del año y los umbrales de temperatura que se consideran un riesgo para la salud en cada zona. Se trata, por tanto, de un cálculo estadístico que permite monitorizar el impacto del calor en tiempo real. De acuerdo a este modelo, en la región de Murcia se han producido 12 muertes atribuibles a las temperaturas altas en lo que va de agosto. En julio se contabilizaron 35 y en junio 3. El pasado mes de julio fue el más cálido desde que existen registros en la región de Murcia. Así lo refleja el balance de la Agencia Estatal de Meteorología. La temperatura media se situó en 28,5 grados, una cifra récord que supera en medio grado los valores alcanzados en 2015-2023. Tras esta media hay unas temperaturas máximas muy elevadas de 40 grados o más durante buena parte del mes, pero también unas mínimas disparadas. En la ciudad de Murcia sus 31 noches fueron tropicales y 11 de ellas tórridas. Esto afecta especialmente a la salud de los más vulnerables. Las sucesivas olas de calor y las temperaturas mínimas tan elevadas que estamos teniendo impiden que el organismo se recupere del estrés térmico. Esto es lo que explica Julián García Sáez, coordinador del Grupo de Salud Planetaria de la Sociedad Murciana de Medicina Familiar y Comunitaria. En pacientes con enfermedad renal, respiratoria o cardíaca, esto puede ser muy peligroso. Por ejemplo, la deshidratación favorecer las infecciones de orina, que en determinados casos pueden convertirse en una complicación muy seria. En definitiva, detrás de las estimaciones del Carlos III hay muchos fallecimientos en los que el calor no es la causa directa, pero sí se convierte en un factor desencadenante. De los 50 fallecidos de la región, 37 tenían más de 75 años. La edad es un factor de riesgo importante, por eso las autoridades sanitarias llaman de forma reiterada a la prevención, sobre todo a ancianos y niños pequeños, además de los enfermos crónicos. Y los datos hay que leerlos con cautela por las posibles limitaciones del modelo, pero lo importante es que arrojan tendencias y permiten comprobar cómo la exposición a temperaturas altas pueden afectar de forma importante a la salud. Las temperaturas extremas afectan a la salud de todas las personas, pero la Consejería recuerda que el nivel de riesgo depende de factores personales, sociales y ambientales. La prevención debe extremarse con lactantes menores de 4 años y los mayores de 65, las embarazadas y los pacientes de enfermedades cardiovasculares, respiratorias o crónicas. También puede verse especialmente afectada a las personas con trastornos mentales o demencias. Y en toda España este sistema del Carlos III calcula 1.108 muertes atribuibles a altas temperaturas del 1 al 15 de agosto, casi 150 más que el año pasado. Desde que se inició el periodo estival, la cifra de fallecimientos asciende a 4.296. Son 464 más que durante todo el verano de 2025. Por comunidades autónomas, se estima que en Cataluña se ha producido el mayor número de muertes asociadas al calor en lo que va de agosto, seguida Andalucía, Canarias, Comunidad Valenciana, Castilla y León, Castilla-La Mancha, Aragón, País Vasco, Galicia, Comunidad de Madrid, Navarra y finalmente Murcia. Además de los factores de salud, como la presencia de enfermedades crónicas, pues también hay una vulnerabilidad social que incrementa el riesgo. No es lo mismo afrontar este verano temperaturas extremas en un hogar con buenas condiciones de climatización que lo contrario. Pero también pues son importantes las políticas públicas para afrontar las consecuencias del aumento progresivo de estas temperaturas fruto del calentamiento global. Hay muchas medidas que se pueden tomar a nivel municipal, como aumentar las zonas verdes o los puntos de agua. Recuerda el vocal de Salud Planetaria de SMUFIC. Y a los casos en los que las temperaturas extremas actúan como factor desencadenante, contribuyen en ese fallecimiento, hay que sumar el golpe de calor o hipertermia, donde ya hablamos de una causa directa. La Consejería de Salud no dispone de datos de golpe de calor en la región en lo que va de verano, pese a tratarse de un asunto de salud pública. Esto contrasta además con iniciativas como la del Instituto de Salud del Carlos III, motivada por la preocupación cada vez mayor
acerca de ese impacto del calentamiento global. El año pasado no hubo fallecimientos por golpe de calor en la región. Entre 2004 y 2024 se notificaron 29 muertes por esta causa. Pues hasta aquí este espacio que hemos dedicado a hablar del tiempo y también de sus efectos, como puede ser esos golpes de calor y esos fallecimientos a causa del calor extremo que estamos viviendo este verano. Les dejamos acompañados de la mejor música.

Aprovechamos estos minutos que nos separan de alcanzar la una de la tarde para ofrecerles algunas de las noticias más curiosas que encontramos en Internet. Por un lado, esta nos llega desde Galicia. Seguro que muchos de nuestros oyentes han disfrutado este verano de hacer el Camino de Santiago. Y si no lo han hecho, pues es una gran ocasión para hacerlo o pensárselo, porque es una experiencia muy bonita. Bueno, pues agosto es temporada alta en Santiago de Compostela, en eso sí estamos de acuerdo. Según datos oficiales de la Oficina del Peregrino, en lo que va de mes ya han pasado por la ciudad cerca de 13.000 peregrinos, que disfrutan, cada uno a su manera, de un merecido descanso tras recorrer alguno de los caminos que llegan a Santiago. Para muchos, alcanzar la Plaza de Obradoiro y situarse frente a la catedral supone el final de una experiencia que quieren recordar para siempre, y lo hacen de distintas maneras. Unos guardan la credencial, otros compran un recuerdo y hay quienes optan por llevarse el camino grabado en la piel, tal y como les vamos a contar en la siguiente noticia. Se trata de la creadora de contenido Raquel Gonla, que en sus últimas publicaciones ha mostrado el Camino de Santiago como una aventura mucho más allá de caminar kilómetros y que se ha hecho viral con un vídeo en el que anima a otros peregrinos a repetir su experiencia. Cuando lleguéis a Santiago, después del camino tenéis que ir sí o sí, explica refiriéndose al local de ocio que aparece en la pieza audiovisual. La publicación, que acumula miles de reproducciones y comentarios en sus redes, ha abierto un debate sobre las medidas higiénicas llevadas a cabo en la acción viral, con defensores y detractores de esta práctica en un local nocturno. Hablamos de tatuarse. Una experiencia que algunos internautas han calificado de random, mientras que otros se la han apuntado para octubre. Y es que la concha, la flecha amarilla o incluso pequeños elementos relacionados con el camino se han convertido en algunos de los tatuajes más habituales entre quienes deciden llevar consigo una parte de la peregrinación. Y es el caso de una peregrina que se ha convertido en protagonista en redes sociales, como les hemos comentado, después de mostrar lo que hizo, nada más completar la ruta jacobea, celebró su culminación del camino en uno de los locales más conocidos de la noche compostelana, como es el Pub Momo, donde se tatuó una concha. Después de completar la ruta y llegar al centro histórico de Santiago, la peregrina, que documentó todo el viaje, decidió continuar la celebración en este local, Momo, un establecimiento con décadas de historia en la ciudad. Allí convirtió el momento en algo todavía más especial. Se hizo un tatuaje de una concha, uno de los símbolos más reconocibles del Camino de Santiago y que llevará como recuerdo en su piel. La imagen de la concha representa para muchos caminantes el esfuerzo, la superación y la experiencia compartida durante los kilómetros recorridos. Por eso tatuarse ese símbolo se ha convertido en una costumbre cada vez más extendida entre algunos peregrinos que buscan conservar pues un recuerdo permanente de la aventura. Lo que ha llamado la atención en este caso no es solo el tatuaje, sino el escenario elegido, el conocido pub de Compostela, que se transformó durante unas horas en un improvisado espacio de tatuaje, dando lugar a una escena poco habitual que rápidamente saltó pues eso, a las redes sociales. Este lugar es el Pub Momo, que está situado en la Rúa da Virche, de Tacerca, frente a la Plaza de Abastos, que abrió sus puertas en el 84 y con el paso de los años se ha convertido en uno de los locales más reconocibles de Santiago. Su nombre está inspirado en la novela Momo, de Michael Ende, y uno de sus grandes atractivos es su jardín-terraza, un espacio con vistas al Parque de Belvis, que durante años ha convertido en encuentros, conciertos y actividades culturales. Pues ahora también puedes hacerte allí un tatuaje de recuerdo al alcanzar el culmen, ¿no?, que es llegar a la Plaza del Obradoiro y ver esa hermosa catedral de Santiago de Compostela.

Vamos ahora con un récord Guinness que han conseguido a los 95 años. Hablamos del competidor de cubo de Rubik de mayor edad del mundo. También sabemos que hay mucha gente aquí en Bullas aficionada a hacer el cubo de Rubik. Hace un tiempo hablamos de este asunto. Y a los 95 años, Frank Siemensky ha encontrado una manera muy particular de seguir desafiándose a sí mismo. Y para ello no necesita una pista de atletismo ni un campo de juego. Le basta con un pequeño cubo de colores que lleva décadas formando parte de su vida. Este estadounidense de Nueva York se ha convertido, pues, este año oficialmente en la persona de mayor edad en participar en una prueba oficial de speed cubing, la disciplina que consiste en resolver cubos de Rubik y otros rompecabezas giratorios bajo condiciones competitivas. El récord de Guinness World Records llegó el 18 de enero de 2026 durante el Chu Buffalo Cube Days, celebrado en West Seneca, apenas una semana larga después de que Siemensky hubiera celebrado sus 95 años. Allí completó tres intentos con cubos de 2x2x2 y 3x3x3 y dejó inscrito su nombre como el competidor de speed cubing más longevo de la historia. Curiosamente, su afición por este cubo de Rubik no es consecuencia de la jubilación o de la búsqueda de un nuevo entretenimiento en esta fase, como podríamos presuponer. Se enganchó en 1980 cuando el invento de Erno Rubik llevaba apenas unos años conquistando el mundo. Cuando vio por primera vez aquel rompecabezas de piezas móviles y colores, le fascinó tanto que buscó un libro y no paró hasta averiguar cómo resolverlo. Su salto competitivo, sin embargo, fue bastante más reciente. Se incorporó al Buffalo Speed Cube Club, que se reúne en Orcas Park Library, y allí se encontró con una circunstancia que podría resultar insólita para cualquiera de su generación. Buena parte de los integrantes del grupo tenían entre 8 y 16 años. La verdad es que la foto es maravillosa porque parece él el abuelo de todos, o es realmente el abuelo de todos. Al principio algunos pensaron que aquel hombre mayor era, como decimos, el padre o abuelo de alguno de los participantes, y pronto descubrieron que había acudido allí por derecho propio. Y la relación entre generaciones acabó funcionando especialmente bien. Siemensky conservaba incluso unas hojas con sus propios apuntes y trucos para resolver el cubo, elaboradas en los años 80. Al conocer los métodos que utilizan ahora los jóvenes aficionados, quiso aprender también de ellos. Dice, los chicos tienen un método nuevo ahora, así que quería averiguar qué están haciendo. Todavía me gusta resolver cubos porque es divertido. La competición de enero tenía para su familia una importancia especial. Sus hijas bautizaron el acontecimiento como The Super Bowl particular, una comparación que permite imaginar el ambiente con el que Frank llegó a la mesa de competición. Bueno, pues tenía como objetivo concreto resolver el cubo 3x3x3 en menos de 6 minutos y lo consiguió. Su marca fue de 5 minutos 49,75 segundos. Además, estableció la categoría de mayores de 90 años de la World Cup Association, los mejores registros para esa franja de edad. El Guinness World Record lo describe como títulos no oficiales dentro de esta clasificación, mientras que el récord Guinness que Siemensky consiguió formalmente fue el de competidor de speed cubing de mayor edad. Después de conseguirlo, dejó una reflexión que encaja perfectamente con la naturaleza de su hazaña. Dice, quiero que la gente sepa que independientemente de la edad, hay que ser persistente y no rendirse nunca. Y lejos de considerar el Guinness como un punto final, Frank ya tiene claro que va a seguir compitiendo mientras sus condiciones físicas se lo permitan.

Y hablando de récords, también les vamos a contar pues quién tiene la melena más larga del mundo y cuánto tiempo ha tenido que estar sin cortarse el pelo, vamos. Una década. Esto sin cortarse el pelo. Bueno, pues hablamos de Renu Darijal, que se ha convertido en la mujer con el pelo más largo del mundo. Esto certificado por la Guinness World Records. Su melena mide 271,50 centímetros de longitud. Tiene el cabello más largo del mundo y ha obtenido el récord de la melena más larga en una persona viva. Nació en Uttarakhand, en el norte de la India, y superó el anterior registro que ostentaba la ucraniana Nasirova con 257,33, tras ser verificada por la entidad de la localidad de Halwani. Pues reconoció que lleva el pelo dejándoselo crecer de forma continua desde 2015. En la cultura india, el pelo largo se considera un símbolo de extrema belleza y tradición. Así que, pues bueno, pues ha ido dejándoselo largo, ha ido dejándoselo crecer y ha conseguido ese Guinness. Utiliza también las redes sociales esta chica para compartir trucos de belleza, porque claro, ¿cómo se cuida esa melenaza? Pues lo hace con productos naturales. Ella misma afirma que no se ha cortado el pelo en los últimos 9 años y en su cuenta destaca que su melena es tan larga gracias al uso de champús y aceites que ella misma elabora en casa. Dice, mi secreto es completamente natural, evito los productos químicos. El uso de estos aceites es muy común en la India, donde el cuidado del cabello forma parte de una rutina diaria y de la tradición ayurvédica, que se basa en la hidratación de aceites de coco, sésamo o amla. Darijal cree que este tipo... O sea, que este hito puede ayudar a que se conozca más su comunidad local, que se encuentra a los pies del Himalaya, y todo gracias a su melena, que roza casi los 3 metros. Es que imagínense tener 3 metros de melenaza y ahora con estas temperaturas tan extremas, no me lo puedo ni imaginar.

Y por cierto, para temperaturas extremas y aguantar este calor, pues adivinen dónde se ha inventado una máquina para llevarlo un poquito mejor. Hablamos de Japón, que allí parece que van a otro ritmo en cuanto pues a los inventos. Japón vende, atención, neveras para humanos para combatir el calor extremo. Alcanza los 15 grados y consume la mitad.

Cuenta con un banco de 45 centímetros de profundidad para poder sentarse. De ancho mide 93 centímetros y de profundidad 1,2 metros y su peso es de 293 kilos. Sentados tenemos una distancia de unos 41 centímetros desde la repisa hasta el suelo, por lo que es un espacio pensado para poder tener las piernas sin notar fatiga. A diferencia de las cámaras industriales, esta cabina fría alcanza una temperatura de 15 grados centígrados, independientemente de la temperatura a la que se esté fuera. Además del propio diseño exterior con la puerta de cristal, la nevera no cuenta con el mismo sistema que podemos encontrar en frigoríficos domésticos. Tiene una repisa en la que no podemos, la que nos podemos sentar, o sea que podemos estar dentro de ese, digamos, frigorífico sentados. Y justo detrás de la nuca tiene un ventilador que expulsa ese aire frío directo a una temperatura de 5 grados centígrados. Sin embargo, a pesar de la temperatura fría, la prevención del choque térmico cuando salimos al exterior también forma parte de los planes de la prevención del calor. La nevera cuenta con un temporizador de 20 minutos que previene que no nos lleguemos a enfriar demasiado rápido, aunque los portavoces de la empresa explican que con apenas 10 minutos de uso ya vamos a notar ese alivio térmico en todo el cuerpo. Aunque se ha hecho viral la imagen de personas en la calle utilizando esta nevera, cosa que puede ser plausible si lo conectamos a un generador portátil o a una batería, estas neveras para humanos necesitan una alimentación constante a la corriente para poder funcionar. Sin embargo, a pesar de ello, la compañía explica que consume aproximadamente la mitad de la electricidad que utiliza un aire acondicionado convencional en el mismo tiempo de uso. Por el momento, el uso de estas cabinas es para personas que se dedican al trabajo de la construcción, en fábricas o en conducciones en las que se requiere mucho esfuerzo físico para llevar a cabo la actividad. ¿Y cuánto cuesta esta gran pregunta? Pues una unidad de este invento cuesta 1,5 millones de yenes más impuestos, lo que traducido a euros sería aproximadamente unos 8.230 con el cambio actual. La verdad que puede ser un precio asequible, pero claro, ya me dirán, estarte 10 minutos ahí dentro, muy bien, consigues bajar la temperatura corporal, pero luego sales y ¿qué? Otra vez te encuentras con el calor extremo. En fin, es algo que para un ratito está muy bien, pero de continuo pues parece que tiene fallos, a no ser que vivas eternamente en esa nevera, y lo dudo que eso suceda. Sobre todo para aquellas personas como una servidora que tiene claustrofobia y no me veo ahí dentro. Pero bueno, para refrescarte de primeras está muy bien. Igual que existen las saunas donde pues te calientan, ¿no? Sueltas el sudor, ¿no? Que de eso se trata, pues ahí en este caso es todo lo contrario, combates el calor extremo.

Y quien se encuentra en una forma física envidiable a sus 41 años es Cristiano Ronaldo, que recientemente se ha casado con Georgina, y ella misma ha publicado tras su boda pues cómo se despierta su marido. Y lo ha hecho publicando un vídeo en el que se ve a Cristiano Ronaldo nadando en su piscina particular. Publicó un vídeo en Instagram en el que muestra pues cómo se despierta la fiera del el futbolista de Al Nassr. Bueno, pues dice: así se despierta mi marido, y compartió la influencer con sus más de 78,2 millones de seguidores en Instagram, y se le ve pues nadando en la piscina. La verdad que Cristiano Ronaldo tiene una forma física envidiable, pero eso sí, se nota que es bastante, bastante disciplinado. Bueno, pues con esta noticia terminamos y finalizamos estas noticias cuanto menos que curiosas.

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0: Amor, tenemos que grabar el video de Pegado.
1: ¿Grabar el video dónde?
0: No sé, pero tenemos que salir a buscar.
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0: partido acaba llorando en la ducha. Otro 15% sigue culpando a sus padres. 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